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Son las 7 en punto en todo el país. Comenzamos a ganar este día juntos, aquí en nuestro gran día en Aspen. En una mañana fresquita, 16.8 grados de temperatura, 15.8 de sensación térmica, 61% de humedad en el ambiente y vientos del sur soplando a 22 kilómetros por hora. Así comenzamos nuestro camino esta mañana.

heroica la resistencia paraguaya en el fuerte de Curupaytí, allí cerca de Humaitá. El general José Duvigis Díaz estuvo liderando a las tropas paraguayas. Solamente unas decenas de fallecidos del lado paraguayo, y hubo más de 4.000 muertos entre argentinos y brasileños en aquella batalla que para Argentina supuso un punto de inflexión dentro de la guerra contra la Triple Alianza. Para recordar, José Duvigis Díaz, de hecho, apareció en nuestro billete, en el primer billete de 5 guaraníes, después ya en el billete de 100 que desapareció, y hoy está en la moneda de 100 guaraníes, la figura del general José Duvigis Díaz. Para recordar, hoy son 160 años entonces de la batalla de Curupaytí. Para saber este detalle, sobre todo en las escuelas y colegios, imagino que los chicos les van a contar algo hoy seguramente. Empezamos juntos nuestro gran día en Aspen con un abrazo muy grande a nuestros oyentes que van rumbo al trabajo, a quienes están empezando la jornada. Y a propósito, también un abrazo muy grande y muy especial para los chicos que van al cole, que van a la escuela, que van a la guardería, a los que van a la facultad también. El deseo que sea un buen día, que sea un buen martes este 22 de septiembre. ¿Qué frase elegimos para hoy? Me gustó también esta, que dice: si escuchás una voz en tu interior que te dice que no podés pintar, pintá, y esa voz se va a callar. ¿Quién dijo esto? Un enorme pintor holandés o neerlandés llamado Vincent van Gogh, uno de los principales exponentes del postimpresionismo. Van Gogh, que tiene muchísimas obras famosas, populares, pero además decía esto, ¿verdad? Si alguien te dice que no podés hacer, hacé y desafía tus miedos, desafía eso que te dicen que no podés hacer. Ese es el sentido de la frase: superar el miedo al fracaso, a la inseguridad, a la autocensura, todo eso que te paraliza. Entonces dice: si hay una voz interior que te dice que no podés pintar, pintá, y vas a escuchar cómo esa voz se va callando. Vincent van Gogh en el recuerdo entonces esta mañana. La musicalización es de Víctor González, el Pombe Rock. Te saluda Guillermo Domaniski, vamos juntos hasta las 9 de la mañana, recordándote también que nuestro número de contacto es el número personal de Aspen, el 0975-102-107. Qué bien suena esa guitarra que nos acompaña todas las mañanas. Una semana muy especial, ya voy a ir hablando con ustedes también acerca de eso. Es noticia esta mañana, el ministro de Salud, Isaías Fretes, está en el hospital de trauma. Empezaron sus visitas sorpresivas. Habló de los accidentes en motocicleta, en realidad son siniestros, ¿verdad? En moto, y de la cantidad de lisiados que dejan estos accidentes. Habló de los accidentes de tránsito, pero después hizo un énfasis muy, muy especial en las motocicletas y dijo cómo hay gente que tiene un casco por el brazo, ¿verdad? Que ni siquiera tiene colocado el casco, si es que tiene. Y además cómo hay familias enteras, maniobras temerarias, se cruza el semáforo con la luz roja sin mirar a los costados, no se respetan las reglas de circulación. Hay que trabajar muchísimo en ese sentido, es lo que decía entonces el ministro de Salud, ya el nuevo ministro de Salud, el doctor Isaías Fretes, que empezó entonces con el hospital de trauma, hablando también de lo que le cuesta al Estado la atención de las personas accidentadas en el tránsito, pidiendo generar conciencia, pidiendo que las reglas se respeten, en fin. Un tema cotidiano que seguramente muchos de nuestros oyentes ven todos los días en las calles. De hecho, yo estaba al venir acá, lo mismo, ¿verdad? Un semáforo con la luz roja de un lado, y para un motociclista eso ni miró, ¿eh? Miró a los costados y adelante. Y si uno venía un poquito más rápido también, terminás llevándote por delante al motociclista. Bueno, es tema de esta mañana. Está el ministro de Salud en el hospital de trauma. Hoy hay movilización de diferentes gremios de la salud. También reclaman un reajuste salarial, la reducción de la carga horaria. Hablamos de psicólogos, bioquímicos, nutricionistas. 8 de la mañana la concentración frente al Ministerio de Salud. Otro tema también. La Fiscalía imputó a los directivos de Autores Paraguayos Asociados, APA, por la compra de regalos navideños, y sospechas inclusive también de que hay una compra irregular, y sospechas de sobrefacturación además. La imputación es por lesión de confianza contra David Portillo, él era cantante, David Portillo, presidente de Autores Paraguayos Asociados, Humberto Rodas, director general, Juan José Vidal, director administrativo y financiero, y Walter Cabrera, tesorero de Autores Paraguayos Asociados. Walter Cabrera es de Flow, ¿verdad? Entiendo que sí. Los recursos utilizados.

2.900 millones de guaraníes, usaron inclusive intereses provenientes de certificados de depósito de ahorro para la compra de canastas navideñas, regalos navideños, y aparece una factura de una despensa, Gabrielito, pese a que la proveedora dijo que no contrató con APA, no suministró nada de lo consignado en la factura y no recibió el importe correspondiente. Los cuatro imputados llamados a declarar también dentro de esta investigación penal que afecta a los directivos de Autores Paraguayos Asociados APA, una organización que siempre genera denuncias y controversias. Para hacer un cumpleaños infantil, por ejemplo, tenés que pagar una suma de dinero que va destinada a esta organización. En fin, 12 años de cárcel pidieron ayer para Hernán Rivas, los fiscales del caso. Y también hay que decir que pidieron investigar a 6 testigos por declarar falsamente ante el tribunal, ante el juzgado, ante los 3 jueces que están juzgando el caso de Hernán Rivas. El jueves se va a dar a conocer la sentencia, va a haber alegatos también de la defensa y se va a dar a conocer esa sentencia. Entonces, en deportes, hoy tenemos octavos de final, por ejemplo, de la Copa Paraguay, ¿sí? Tenemos octavos de final de la Copa Paraguay, esto para nuestra agenda, la agenda de nuestros oyentes, hoy 2 de mayo ante Sol de América a las 18:30 ese partido. En los Juegos Odesur, bien por las chicas del rugby femenino en el Seven, se quedaron con la medalla de bronce, le ganaron a Uruguay 22-12, y en el fútbol masculino, la albirrojita empató 1-1 con Uruguay, terminó líder e invicta de su grupo, y mañana juega ante Chile en la semifinal a las 3 de la tarde. Agenda deportiva también de los Juegos Odesur. 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Así comenzamos juntos, este martes 22 de septiembre. ¿Estamos bien? Vamos a una hermosa canción para recordar a un gran músico. Hoy cumple 75 años. Fue el vocalista del grupo Deep Purple durante los 70. Posteriormente formó su propio grupo llamado Whitesnake. Gran voz, gran cantante. Cumple 75 hoy el señor David Coverdale. Aquí lo escuchamos y aquí vamos de vuelta todos juntos. Here I go again, Whitesnake. Así empezamos.

0: Here I go again. Sí, aquí vamos de vuelta. Aquí vamos nuevamente con toda la actitud en este martes de septiembre. En esta semana del mes de septiembre. El próximo fin de semana largo. Me estaban recordando, sí, totalmente. El próximo lunes es feriado. Feriado móvil. Se anticipa el feriado por la victoria en la batalla de Boquerón durante la Guerra del Chaco. Así que tenemos lunes 28, feriado móvil. Anticipándose un poco al martes y fin de semana largo, por ende, así que ya hay gente que está haciendo planes. Hay, de hecho, torneos de Exa que se suspendieron, me dicen. Bueno, hay algunos casos que ya suspendieron por viajes los muchachos, entonces para el próximo fin de semana. David Coverdale en la voz, 75 años bien cumplidos, este inglés que le deja grandes éxitos al mundo de la música. Sí, con Is This Love, otra hermosa balada también dentro de la producción musical de los Whitesnake. ¿Vamos bien? Sí, hay que recordar que esta canción se hizo en dos oportunidades. Hay una versión que es de 1982 que no está tan buena. Esta sí, esta es la del 87 con John Sykes en la guitarra, naturalmente con David Coverdale en la voz. 7:15 en todo el país.
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0: El Ministerio de Obras Públicas pide la colaboración de frentistas y vecinos de Ruta 1 en las zonas de Fernando de la Mora, Villa Elisa, Ñemby, San Antonio y San Lorenzo para retirar o reubicar carteles comerciales, nichos, cruces y recordatorios familiares que están instalados a orillas de la Ruta 1. Esto es por trabajos de ampliación. Se establecen 30 días desde este anuncio para que los propietarios coordinen el traslado voluntario de las pertenencias. Luego de estos 30 días, ya la empresa contratista va a quedar habilitada para remover de oficio cualquier elemento que interfiera con los trabajos de ampliación de la Ruta 1.

0: Y es noticia indudablemente la que se produce en los Estados Unidos con la 81ª reunión de las Naciones Unidas, la 81ª, la reunión número 81 de las Naciones Unidas en Asamblea. Allí, por ejemplo, la presidenta encargada de Venezuela, Delcy Rodríguez, y el presidente de Estados Unidos, Donald Trump, van a formar parte y se van a reunir hoy por primera vez en persona en más de 8 meses después de la operación militar estadounidense en la que fue extraído el ahora depuesto presidente venezolano Nicolás Maduro.
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0: Joy, Concrete Blonde.

Zoe, Concrete Blonde, sí, una voz femenina también esta mañana acompañándonos. Es la voz de Jeanette Napolitano, de la cantante de Concrete Blonde, que hoy está cumpliendo también años. Hoy está cumpliendo 69 años entonces. Además, ella compone canciones y ejecuta el bajo en este

grupo de rock alternativo llamado Concrete Blonde. Canción de los 90s, 1990 para ser más puntuales, Joy, sonando también esta mañana. Y sí, una canción dura porque tiene que ver con una relación en la que la persona es esclava prácticamente de alguien que está enviciado con el alcohol, ¿verdad? Una historia medio tormentosa, una mujer enamorada de un hombre sumergido en el alcohol, Joy, sonando también entonces en esta mañana. Un abrazo a nuestros oyentes, gracias por el reporte, masivo reporte de nuestros oyentes en esta mañana de septiembre. Hola, Guilla Plataforma, dice, hace años el desastre de las motos, la falta de control, que es el problema principal más que la educación, no existe el control ni la autoridad en la calle. La policía de tránsito Asunción, como ejemplo, caza dentro del zoológico con sus motos en la terminal y no las usan para hacer controles en las calles, más en horas pico. Puedo hacer varios libros completos con varias historias con motos, dice Omar. Sí, yo estoy totalmente de acuerdo. Hay información, hay educación, pero ya es un tema cultural y cuando se instala cuesta cambiar. Y es la falta de control, la impunidad, la corrupción que hay también de la autoridad de control, la sensación de que solamente con un billete solucionás en un caso determinado, en una urgencia, que eso no te va a representar ningún problema, que vas a seguir manejando. Inclusive hay motos que se secuestran, que se retienen, y hay cementerios de motocicletas en los corralones municipales también. Yo no sé, cuesta dinero una motocicleta, ¿cuánto sale? ¿3 millones? ¿4 millones? Pero como hay facilidades para sacar a crédito, dejan, abandonan esa moto y sacan otra. Pero digo, es un sistema, yo no quiero satanizar a los motociclistas, pero estamos hablando de aquellos que infringen normas, así al igual que el automovilista, ¿verdad? Pero ahora nos estamos concentrando un poco en algo que dijo el ministro de Salud. ¿Por qué? Y porque hay una realidad. La mayoría de las víctimas de accidentes de tránsito, de los siniestros de tránsito, siniestros viales, son motociclistas, son personas que van a bordo de motos, no siempre tienen la culpa. La vez pasada vimos unos accidentes en los que, por ejemplo, los motociclistas venían correctamente y hubo un automovilista que gira imprudentemente a la izquierda, por ejemplo. O el conductor de una camioneta que hace una U en ruta, una maniobra criminal. Pero las estadísticas hablan de que la mayoría de las víctimas en el hospital de trauma son personas que van a bordo de motos. Esta madrugada, dice, a las 5:15 y 5:30 aproximadamente. Ah, muchas gracias por el reporte. Gracias, Eli. Buen día, dice, ¿quién controla a los colectivos que pasan la luz roja? Adelantamiento, faltas de tránsito. Y la tecnología, yo creo que si se implementa la tecnología, pero con reglas claras, es la salida. Y después hay que cobrar las multas y hay que establecer las sanciones. Pero también los semáforos tienen que funcionar, tienen que estar coordinados. Estaba viendo uno en Ciudad del Este, por ejemplo, te da rojo y verde al mismo tiempo. ¡Qué locura! Y si te fijas solamente en la luz verde y pasás, la intersección de Mariscal López, República Argentina, 2 PMT, para mí no tiene sentido el servicio si los semáforos funcionan perfectamente, también aporta Osmar Guerrero. Un abrazo, Francis, desde la Catedral, un abrazo a los Berserker, dos peleas ganadas el fin de semana, una en kickboxing y la otra en artes marciales mixtas, a full, un tema de los Cars piden ellos. Bueno, vamos a ver qué puede sonar en la agenda también. Mientras tanto, seguimos y seguimos con otra voz femenina. ¿Y qué voz esta? ¿Qué voz femenina? Hoy cumple 68. Cantante, compositora, guitarrista, productora musical, actriz también a veces. Nacida en Filadelfia, en los Estados Unidos. La conocemos simplemente como su nombre, con su nombre artístico. Ella se llama Joan Marie Larkin, pero la conocemos como Joan Jett. Sí, hoy está de cumpleaños la gran Joan Jett. Qué voz de rock and roll en el mundo, ¿verdad? Qué voz de rock and roll. Aquí va a sonar, sí, claro que amamos el rock and roll, con Joan Jett y los Black Hearts.

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6: Siete de la mañana con 33 minutos, hacemos juntos este gran día que compartimos en Aspen. Bueno, actualizando algunas cosas también. Sí, estaba viendo el ranking de Taste Atlas, que es un sitio, un atlas de los sabores del mundo, un sitio especializado en la gastronomía mundial. Por nuevo año consecutivo, el boriborí, nuestra sopa tan tradicional, tan típica, es el plato más preferido de este ranking. Es un ranking mundial. ¿Cómo se hace el ranking? Los usuarios registrados en Taste Atlas puntúan los platos en una escala del 1 al 5 y luego hay unos filtros de validez. O sea, no es que se pueden hacer, por ejemplo, diferentes perfiles desde una misma computadora. Hay un sistema de validación de los votos armando el ranking de las mejores gastronomías del mundo, la plataforma calcula el promedio de las calificaciones. Con estos detalles, decir que nuevamente nuestra sopa, y qué rico el boriborí, me hicieron pensar con este tiempo encima ideal un buen boriborí. Podemos negociar, yo les doy las pelotitas de maíz, me dejan a mí la sopa propiamente y las presas de pollo y negociamos. El boriborí, entonces, el mejor plato del mundo en este ranking que presenta Taste Atlas. En el segundo lugar quedó la pizza napoletana, ¿sí? Y la tercera, en el tercer lugar, el tallarín al tartufo bianco d'alba de Italia también. Qué rico, che. La verdad que es una tortura empezar a ver este ranking. Pero bueno, el boriborí está ahí, firme. Hay lugares, tenemos unos muy buenos bares también y restaurantes que preparan el boriborí. Así que dependiendo del sabor y de la billetera, uno puede encontrar también diferentes formas de prepararlo aquí. 7:35 en el país.
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6: Temperatura 15.6, sensación térmica 14.6, un grado menos, 52% de humedad, vientos del sur sureste a 18 kilómetros por hora. Esta mañana podríamos llegar a 18 grados, por la tarde la máxima es de 20 y por la noche bajaría a 15 la temperatura. Tiempo fresco, cielo mayormente nublado con vientos

0: Federados del Sur durante este martes de septiembre.
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0: If you needed somebody, Bad Company.

Si necesitaras a alguien, sí, You Needed Somebody. La canción es de Bad Company, del año 1990, de un disco llamado Agua Sagrada, un disco de estudio de este grupo de hard rock con Brian Howe en la voz, los Bad Company. Si necesitaras a alguien, hay que animarse a dar ese paso, es lo que plantean, ¿sí? De alguien que tiene un amor platónico y no se anima a decir lo que siente, a decir lo que le pasa. Es una historia que puede sonar muy familiar para muchísimos, ¿verdad? Y para todos, creo que en alguna etapa de la vida también, la lucha interna que hay dentro de uno para expresar los sentimientos cuando te das cuenta que del otro lado a lo mejor no hay la misma sintonía, no hay la misma receptividad o no hay

el mismo sentimiento. 41 minutos de las 7 de la mañana, gracias a nuestros oyentes, realmente qué cantidad de participaciones. Nos dice nuestro oyente lo que comentaba de la moto y el auto en Fernando de la Mora, la culpa fue del auto, pero por la ley de tránsito la moto tiene que ir por el carril derecho siempre, a menos que vaya a doblar y ahí se pueda hacer el cambio de carril. Y acá andan por la izquierda, no solo las motos, todo. Yo creo que hay muchos coches, camionetas por la izquierda también, y tenés todas las condiciones para circular por la derecha. Y en algunos casos no, en algunos casos el asfalto está roto, está cuarteado, por eso hay gente circulando por la izquierda también. Por eso esto es integral, hay que atacarlo desde diferentes frentes. Para nuestro oyente que está planteando esto, es un mensaje un poquito más largo, pero interesante para compartir. Hoy justamente en el semáforo José Asunción Flores y choferes, una moto con un hombre en medio, una criatura y detrás una mujer en el medio de ambos carriles. Cuando él aceleró casi, así se caen las personas, y si no estaba atento y pasaba es probable que ya esté detenido por imprudencia. Dice, la avenida Artigas no tiene, ¿qué pasó? Ningún proyecto de recapado. Es horrible, dice nuestro oyente, Ricardo. En referencia a los inmortales motociclistas, creo que por el hecho de tener moto le deben aplicar multa adicional para casos de accidentes. No, así tampoco. Cada acción genera una responsabilidad como multa preventiva. Por la ruta igual circulan por la izquierda, es lo que suelo decir. Por la ruta 2 vas a ver, la ruta 2 está perfecta, tiene en este momento un asfaltado perfecto, la ampliación de la ruta, igual vehículos circulando por la izquierda despacio, ¿ya? En vez de usar el carril izquierdo para adelantar o para circular más rápido. ¿Y cómo te transformas? Porque pasás el puente de la amistad, ya estás en Foz de Iguazú y ahí respetás las normas y pasás a ser un conductor diferente y ejemplar. 43 de las 7. Seguimos. 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De audio.

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10: Diez minutos faltan para las 8 de la mañana de este gran día que compartimos juntos en Aspen, martes 22 de septiembre. Estamos a 12 días de las elecciones municipales. 12 días faltan para elegir a intendentes y a concejales en todo el país. Y el grupo Venus, Venus Media, está en un proyecto de cobertura electoral denominado Paraguay Decide, con el Independiente, con 5 días, diferentes miradas, un solo compromiso y el compromiso de mantenerte informado. Entonces, La Unión, R800 AM, Unión TV, Venus, la 105.1, Aspen, la 102.7 FM, entonces también todos involucrados en este operativo. Cobertura de las elecciones municipales denominado Operativo Paraguay Decide. Diferentes miradas, un solo compromiso, mantenerte informado. El grupo Venus, Venus Media, junto a 5 días y al Independiente en la cobertura también. Los detalles más importantes ese día, domingo

4 de octubre. Vamos a tener los detalles también a través de la 102.7. Sí, es el último pataleo, nos dice nuestro oyente, el último pataleo de este hermoso clima. Ahora esperar el infierno que viene. A mí particularmente me gusta mucho el verano, pero lógicamente nos gustan 32, 34, 35 grados. Hasta allí, si uno pudiese establecer un tope, ¿verdad? Saludos, Inés y Ale, escuchándonos. Un abrazo para ambos. Hay casos en los que el motociclista quiere que se le compre una nueva moto. Pues es el discurso. Dice, hay países que al comprobarse la imprudencia del motociclista, el otro involucrado pasa a tener responsabilidad mínima. Llámese gastos médicos, aporta Hugo Jara. En Brasil las leyes de tránsito regulan el manejo y muy bien y te protegen de los irresponsables. Entonces, ¿cómo no te vas a volver un buen conductor? También dice José Yanni. Un abrazo. Es una pregunta, Guille. Dice, si no hay proyecto de recapado para la avenida Artigas. Y no escuchamos de lo que estamos viendo. Lo que les estaba contando es lo de la ruta 1, porque hay un corredor de 108 kilómetros desde Cuatro Mojones hasta aquí. Va a ser este proyecto de ampliación de la ruta 1. Por eso están pidiendo retirar los nichos, carteles comerciales, cruces también recordatorios que colocan ahí las familias cuando hay algún accidente trágico, ¿verdad? Colocan esos nichos, esas cruces, están pidiendo que se retiren porque ya después va a entrar una empresa a hacer la ampliación de la ruta 1. 8 para las 8, momento de escuchar estas postales que nos trae Mark Knopfler, Postcards from Paraguay.

Cards from Paraguay. Sí, la historia de un delincuente. No es muy halagadora la canción, pero hace referencia a nuestro país, ¿verdad? Un ladrón de bancos que se ocultó aquí y no podía enviar postales de aquí para evitar ser descubierto. Se refugió en Paraguay, entonces, el protagonista de la canción de Mark Knopfler. La historia de un hombre que se vio obligado a robar un banco para pagar una deuda que tenía y huyó a nuestro país, desde donde no puede enviar esas postales para que no lo descubran. Juntos vamos, sí, recorriendo estas canciones, recorriendo con ustedes esta mañana, en esta mañana bastante fresca, decíamos, con una sensación térmica que inclusive está debajo de los 15 grados ahora. Hay un aviso meteorológico especial que está vigente para Concepción, centro y norte de San Pedro Amambay, norte de Canindeyú, centro y norte de Presidente Hayes y el suroeste de Boquerón. Esto para la zona norte de la región oriental principalmente, entonces el aviso habla de la posibilidad de lluvias. En Capital y Central, la sensación térmica es de 14.6 y no hay pronóstico de lluvias. Ya no tenemos pronóstico desde hoy hasta el sábado. Va a ir subiendo bastante la temperatura para el fin de semana. Imagínense que mañana, por ejemplo, tenemos una mínima de 10 grados. Mañana vamos a tener la mañana más fría, ¿verdad? 10 grados de mínima y tenemos una máxima de 36 grados el sábado. Alguno dice, este cambio de tiempo es solamente para enfermarnos, esto de que cambie tan bruscamente todo. Por la pinta, Paraguay es el paraíso de los banqueros ladrones, dice nuestro oyente con dedicatoria. Gracias, Cristian. Buenos días al Pombre y a la culta audiencia de Aspen. Me leyeron el pensamiento. Desde ayer quería escribir para pedir ese lindo tema a Mark Knopfler. Gracias totales, dice el camionero Rockert. Me gusta. Gracias, Augusto, el camionero Rockert. También excelente, como siempre, la selección. Si podrías comentar sobre este tema, me dijeron que es una burla al país que incluso emula al gran Luis Alberto del Paraná en una parte de la música, pero en tono de burla. Yo no lo tomaría así, Cristina. Les conté la historia, ¿verdad? La alguien que huyó y que... Pasa que usan Paraguay porque es un país del que se sabe muy poco en el exterior. El que se sabe muy poco, no llegan prácticamente noticias, se sabe que está en Sudamérica, eso sí, ¿verdad? Pero pese a la ubicación, no trascienden muchas cosas. Entonces, por eso creo que Knopfler usó a Paraguay como referencia para esto. La historia, él era alguien que tenía que esconderse en algún lugar y por eso usan. Yo no lo tomaría tan ofensivamente, ¿eh? Yo creo que la intención era refugiarte en un sitio del que se sabe poco para que no te puedan descubrir, digamos, para poder ocultarte durante un buen tiempo. ¿Vamos bien? 59 de las 7. 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

You Can Do Magic, America, Ross Ballard en la canción, algo de 1982, viene bien, sí, viene bien con este tiempo, fresquito, ¿verdad? Mañana fresquita, mañana agradable, la que vamos teniendo, la que vamos compartiendo juntos entonces, ¿sí? Lo de Paraná me preguntaba también la oyente, aquí el Pomber me dijo, ¿verdad? Que Mark Knopfler parece imitar a Paraná en ese... Paraguay, que dice de forma lastimera y quejumbrosa. Puede ser. La verdad es que yo no leí en ningún lugar que Knopfler haya o declarado eso o que haya trascendido eso. Pero vale la conjetura. Si pudo haber sido, no por la popularidad también del gran Luis Alberto del Paraná, ¿verdad? Puede ser que por allí venga también la forma entonces de establecer ese... No sé si decir grito, ¿verdad? Esa exclamación, ¿verdad? Vamos bien, vamos juntos, 4:04. Es el momento de nuestra agenda también, de la agenda que hacen ustedes, nuestros oyentes, con los pedidos, con las propuestas, con las sugerencias que hacen nuestros oyentes todas las mañanas. Entonces, marcando la agenda en este punto horario del programa, ¿sí? La agenda con las canciones que van sugiriendo y que van proponiendo. En la agenda de hoy son varios los que hacen la agenda, son varios luchadores los que hacen la agenda, ¿sí? Guille, querido, saludos desde la Catedral del Moquete. Los Berserkers piden un tema de los Cars. Abrazos, nos dice Francis, un abrazo para ellos, para los guerreros. Marcando la agenda de esta mañana, The Cars, Tonight She Comes.

Tonight She Comes, la canción es del grupo The Cars. Ella viene esta noche, sí, The Cars, con algo de los 80s en la agenda de Rico Kasek en la composición musical. Entonces, los Cars en la interpretación, mediados de los 80s, la época dorada del rock y del pop, con Benjamin Orr también en el bajo. Los Cars en la agenda de hoy, ¿eh? Hoy fueron Francis y los Berserker los responsables de la agenda de esta mañana, en la que vamos actualizando cosas, vamos compartiendo algunos detalles. Estaba viendo la reunión entre el presidente chino Xi Jinping a la Casa Blanca junto con Donald Trump, ¿verdad? La reunión, hay dos gigantes que están trabajando en la inteligencia artificial. Hay una propuesta estadounidense de crear un mecanismo de cooperación, yo creo, cooperación, control, en fin, pero no hay una respuesta china sobre la propuesta estadounidense. Entonces, los avances de la inteligencia artificial, sí, para nosotros todavía se reducen a encontrar algunas noticias, seguramente, o hacer algún trabajo de redacción en el celular. Pero hay lugares en los que, por ejemplo, los enfermeros fueron reemplazados ya por robots directamente, que trabajan bajo coordinación de inteligencia artificial. Sí, enfermeros que todavía hacen labores básicas como la toma de temperatura, la toma de presión, pero todo esto ya sistematizado, informatizado con mecanismos de inteligencia artificial en algunos hospitales públicos, en el caso de China, en el caso de Taiwán, para dar algunos ejemplos. Y después está lo bélico, ¿verdad? Hasta la guerra biológica que se plantea podría darse en un futuro directamente entre computadoras. ¡Qué locura! Realmente es impensable hasta dónde podríamos llegar con la IA a nivel mundial. Es lo que dicen, lo que están trabajando incluso en estas desarrolladoras. Hay un directivo muy famoso que dejó una de ellas, llamada Anthropic, que hace poco dijo, hay que parar esto, hay que tratar de ponerle un freno, porque después vamos a terminar no pudiendo frenar a las mismas máquinas, que van a tomar decisiones entre sí. Anthropic, OpenAI y Google están desarrollando la IA, entre otras de las grandes a nivel mundial. Seguimos, 11 minutos de las 8, seguimos. La voz femenina que también se suma esta mañana, la de Sheryl Crow con Dire Maker.

0: Sheryl Crow, voz femenina para una canción de los Led Zeppelin, ¿sí? Dire Maker. Canción de los Zeppelin interpretada por Sheryl Crow, año 1995. Qué versión, linda versión. La verdad que estábamos comentando esto. ¿Qué se le habrá ocurrido a Sheryl Crow para versionar este clásico de los Zeppelin? Vamos a ver. Vamos a tratar de saber algo más seguramente. Pero el año es 1995, la voz de ella es muy buena y la interpretación es buena. La verdad es que es súper agradable esta versión que nos acaba de entregar. 8:16 en todo el país.
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0: Representantes de diferentes gremios de la salud se manifiestan frente al ministerio para exigir un reajuste salarial del 50% para todos estos colectivos, salvo para los médicos que ya recibieron la promesa de un aumento de 2 millones de guaraníes por vínculo de 12 horas semanales. La movilización es coordinada por la

0: Federación Nacional de Trabajadores de la Salud, que está integrada por 28 sindicatos y asociaciones. Y en Italia desmantelaron grupos que traficaban cocaína desde Paraguay. Las autoridades italianas lograron desmantelar tres organizaciones criminales que se dedicaban a introducir al norte del país cocaína proveniente de Paraguay y Perú. Es lo que reporta la Agencia Internacional de Noticias EFE en un operativo denominado Águila Negra, que consistió en movilizaciones de carabineros en 9 provincias de Italia. Las fuerzas de seguridad detuvieron a unas 20 personas sospechosas de estar involucradas en las operaciones de narcotráfico.
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0: Down Under, Men at Work.

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7: 8 de la mañana con 24 minutos de este gran día que vamos haciendo juntos, compartiendo con ustedes lo más importante, además de la buena música, también las noticias, la agenda del día. En el campo futbolístico les decía, hoy tenemos Copa Paraguay, ¿sí? Hoy juega el 2 de mayo, de Pedro Juan Caballero juega ante Sol de América. Esto en la Copa Paraguay, los octavos de final ya de este torneo que entrega un premio, que es la clasificación a la fase 1 de la Libertadores. Hoy a las 18:30. Mañana dos partidos, San Lorenzo 4 de mayo y Fernando de la Mora ante Libertad. Dos partidos de la Copa Paraguay. El jueves, Tembetaré ante Iteño y Recoleta ante Guaireña. Y tenemos también ya amistosos internacionales después. Hay muchos partidos internacionales desde el próximo jueves. Paraguay juega el domingo ante Bolivia, también para ir haciendo la agenda domingo, que es víspera de feriado nacional. Feriado móvil, el lunes 28 de septiembre feriado. Entonces, el domingo 27... Bolivia ante Paraguay en Estados Unidos a las 17:30. Hay muchos juegos, hay Liga de las Naciones también en Europa. Juegan, por ejemplo, Italia y Bélgica el viernes a las 15:45. Momento de la selección del Pomp Rock, sí, de cada mañana. La selección que llega a través de una Power Ballad. Un grupo de hard rock llamado Cinderella. Coming Home, sonando esta mañana.

0: Coming Home, la canción es de Cinderella, la vuelta a casa, sí, la casa que tiene que ser un refugio, ¿verdad? Que tiene que ser tu castillo, tu palacio, tu fortaleza. De eso habla esta canción de Cinderella, volver a casa después de estar agotado en una gira, volviendo allí para reponer energías, para encontrar la estabilidad y para encontrar sobre todo la paz. Yo creo que esa es la palabra que mejor resume a lo mejor lo que tiene uno que encontrar en su casa, paz. Paz para a partir de allí proyectarse al resto del mundo y de la vida propiamente. Cinderella, Coming Home, gran canción para llegar a las 8:31 en el país.
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0: La temperatura 15.2 grados, la sensación térmica 13.4, 48% de humedad, vientos del sur a 29 kilómetros por hora. Esta mañana llegaríamos a 18 grados, por la tarde la máxima es de 20 y por la noche bajaría a 15. Tiempo fresco, cielo mayormente nublado con vientos moderados del sur durante todo el día.
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Y pensar que esta canción llega desde los 70s, 1977 el año en el que se difunde un disco llamado Overdrive, que es de los Bachman Turner Overdrive, un disco llamado Freeways. El año 1977 entonces, la canción Down Down con Randy Bachman, con C.F. Turner, los Bachman Turner Overdrive, formando parte de este camino. Gracias a nuestros oyentes, gracias. Aldo, por ejemplo, nos recuerda el tema de Sheryl Crow, está en un disco tributo a Zeppelin del 95, sí. Estaban allí Duran Duran, Stone Temple Pilots, creo que están las Four Non Blondes también en ese disco del 95, Encomium se llama. Un abrazo, gracias Aldo. Sí, por favor, el tema de los Commodores, ICE. Gracias, José, un abrazo. Yo uso mucho la IA en ingeniería, es demasiado útil y demasiado potente que asusta, pero si no te adaptas quedas fuera. Excelente jornada, totalmente de acuerdo, Inge Guma. Claro que hay que usar.

hacerla, es una enorme herramienta. El asunto es que hay que tener la capacidad también para chequear el contenido otra vez. Ojo, porque uno puede hoy elevar a infalible la categoría de la IA para algunos temas y no es tan así. La IA se va nutriendo de toda la información que está en la red, de todo lo que está en la web. Lo que no está en la web obviamente no forma parte del contenido que procesa el desarrollador de la IA. Y tener esa capacidad profesional de revisar, chequear todos los datos que surjan de el trabajo que le dejo, le encomiendes. Porque al final lo estás firmando vos y vos le estás dando tu sello y tu aval a ese trabajo hecho con inteligencia artificial. Es un tema de debate muy interesante. En el campo judicial, por ejemplo, hay magistrados que delegan en la IA un fallo. O por lo menos toda la argumentación. Y después nos revisan y hay bochornos, así que ya hemos visto en las redes sociales mismas. Tengo por ahí el comentario hecho por una parlamentaria que fue expulsada, que una vez hizo un posteo brillante. Yo empecé a leer y decía, pero esto es brillante, ¿cómo puede ser? Ya me extrañó luego que sea producto del trabajo intelectual de ella. Hasta que llegó al final del comentario que hizo, que estaba en varios posteos en X, en lo que era Twitter, y en la parte final dice: si querés te hago una presentación más resumida o en un tono más amigable. Estaban todas las directivas ahí, todas las opciones mejor de la IA. Y yo nomás, uno tiene que tener la capacidad de procesar esa información, dicen los curadores de información, los editores. Para mí el término que mejor resume es el ser un buen editor, porque vos estás avalando esa información que procesás y que obtenés y que cruzás con algún motor de inteligencia artificial. Vamos juntos, 38 de las 8. El camino nos trae a los Police con Roxanne.

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8: Ocho de la mañana con 40.

0: 36 minutos de este gran día que hacemos juntos, martes 22 de septiembre, recordando 160 años, decíamos, de la batalla de Curupaytí, ¿sí? En la contienda contra la Triple Alianza, 1866, 22 de septiembre de 1866, una batalla que fue estratégica para la resistencia paraguaya. Hubo más de 4.000 muertos entre brasileños y argentinos y unas decenas de soldados paraguayos en una ofensiva comandada por el general José Eduvigis Díaz. Entonces, para recordar parte de nuestra historia, capítulo de nuestra historia, en este gran día que hacemos juntos aquí en Aspen. Antes de nuestro momento, recordarte que estamos, ¿sí?, presentados siempre por nuestros presentadores. 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Es el gusto grande estar con presentadores que son clase A, quienes nos permiten decirte que a las 8:50 llegó nuestro momento.
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0: Bueno, deseándote un excelente martes, deseándote un lindo y gran día por delante y recordándote que nos vamos a encontrar mañana aquí a las 7 en punto, como todos los días. Nos vamos así como vinimos, con un músico, compositor británico, vocalista de rock, formó su propio grupo después de estar con Deep Purple, armó su propio grupo y nos vamos a ir con él. Una canción potente, del año 1989. ¿Sí? Cuanto más profundo es el amor, se llama la canción. El hombre en cuestión, el gran David Coverdale, aquí en el recuerdo, en el día de su cumpleaños 75, Whitesnake, The Deeper the Love. Que pasen bien.

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mañana con 9 minutos. Lo que suena de fondo viene de mano de Camouflage, el sonido de Love is a Shield, abriendo así nuestra mañana oficialmente aquí al aire de la 102.7. ¿Qué tal? ¿Cómo están? ¿Cómo arrancan? ¿Cómo amanecieron? ¿Qué tal les trata esta mañana de martes 22 al de septiembre del 2026? El día primaveral a puro sol y a puro calorcito. Bueno, lo tuvimos ayer. ¿Se habrán acordado de mí ustedes, pasajeros y pasajeras, cuando yo les dije que cerca de las 4, 5 de la tarde se venía el cambio total de temperatura y una especie de no se entendía el tiempo? Espero que se hayan acordado, porque esta emperatriz del tiempo la embocó de vuelta, ¿eh? Y esta mañana, qué frío, por favor. Arranco muy temprano la mañana con, obviamente, nuestro equipo de todo lo que hace a Venus Comunicaciones, tanto Radio Aspen como Radio Venus. Y bueno, nos encontramos muy temprano y hacía mucho frío en el arranque hoy. Seguramente, si ustedes arrancan bien tempranito también, hoy tuvieron algún que otro frito, ¿eh? Hacían 11 grados de sensación térmica bien temprano en la mañana. Ahora ya está más agradable la cuestión, ¿eh? Ahora estamos cerca de unos 16 grados centígrados, hay que decirlo. Hay una leve, leve presencia, un poco más de solcito a esta hora de la mañana, pero en el arranque del día, por favor, hizo frío, ¿eh? Lo que les quiero contar ya es que hoy el día va a estar grisito, es cierto, pero ¿saben qué? Mañana sale el sol. Eso sí, en el arranque del día vamos a tener un poco más de frío mañana de vuelta. Mínima de 10 grados centígrados y en la térmica unos 8 o 9. Pero después repunta y sube hasta unos 24 para lo que va a ser mañana. Hoy la máxima cerca de unos 20 grados centígrados. Todo esto encima después del día de ayer, que fue un día caliente.

caluroso, ¿eh? Un día de primavera total que vivimos ayer, bueno, dándole oficialmente la bienvenida a esta temporada de este año y por supuesto ya dejando atrás al invierno del 2026. Acá estamos para poder acompañarnos ustedes. Ya se van sumando, ¿les parece? 0975-102-107, WhatsApp Aspen, súper, súper habilitado. Quiero saber cómo están, cómo arrancan, cómo amanecieron, qué tal les trata esta mañana de martes 22 de septiembre del 2026. Acá estamos, pasajeros y pasajeras, para acompañarnos y para hacer este viaje que tanto nos gusta a través de la mejor música de la historia al aire de Radio Aspen. Me presento, les saludo, soy Marilé Unger, a partir de ahora su host, su anfitriona en nuestra mañana repleta de música que la pone el señor Ino Alfonso. 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Acá un pasajero ya me dice: Marile, ¿qué me preguntas si me acordé de vos ayer? Yo nunca me olvido luego de vos. Dice: wow, ya arrancaron, ¿eh? Oh, ayer banqué el verso, ¿eh? Ayer banqué el verso, pero este está medio bien. Este está bien, este está bien. Se acordó de mí en el momento de la emperatriz del tiempo. Bien ahí, abrazo grande. Ya se van sumando, ya se van haciendo presentes como cada mañana, ¿eh? Que activo nuestro chat siempre, me pone muy contenta eso. Siempre, siempre súper activo nuestro chat cada mañana, pasajeros o pasajeras del tiempo. ¿Me van escribiendo, les parece? 0975-102-107. Le vamos a dar play al primer sonido oficial de nuestra mañana. Qué lindas canciones, por favor, se me preparan. Yo creo que esa es la recomendación que voy a tener para ustedes ahora mismo. Vamos a escuchar ahora, ¿saben qué? A una banda que ya confirmó gira el año que viene y que en febrero del 2027 va a estar acá por Argentina, acá cerquita nada más. ¿Podríamos soñar con una visita? ¿Quién te dice? Le damos play oficial a... Foo Fighters haciendo Wheels. ¿Qué temazo, por favor? Bienvenidos, bienvenidas, pasajeros o pasajeros del tiempo.

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0: mañana con 25 minutos, el sonido de Sir Elton John and Mary J. Blige. Le vamos a dar replay porque es una belleza. I guess that's why they call it love. Ahora entiendo, creo que por eso es que le llaman amor, dice.
1: Don't look at it, I guess.
0: Qué voces, qué personalidades, qué estilos, qué cosa increíble, ¿eh? Sir Elton John, Mary J. Blige. ¿Ustedes se acuerdan que hubo una época en la música que tantísimo Mary J. Blige estuvo tan pero tan presente en la música? Colaboraciones con, bueno, Sir Elton John, aquella colaboración pero icónica con U2, ni hablar de esas colaboraciones.

con Alicia Keys, por ejemplo, y tantos otros grandes artistas y tantas otras grandes artistas. Verdaderamente una época en la música que, sin duda, y qué suerte, Mary J. Blige estuvo everywhere, por todas partes, y quedaba tan bien, y queda tan bien, porque tiene una voz privilegiada, ¿eh? Qué lindo escuchar esto, ¿eh? Una joyita de regalo aquí al aire de la 102.7, ¿eh?

potencia pueden tener un par de voces y un piano y una banda, ¿no es cierto? ¡Qué maravilla! ¡Qué delicia de sonido! I guess that's what it call it, love. El sonido de Elton John y Mary J. Blige. Les voy a leer porque qué muchos que ya somos en el chat. Pasajeros y pasajeras. Marilé, yo nunca me olvido de vos, dice. Ya lo leí hace rato, pero lo volví a leer porque, bueno, está bien, me gusta, ¿eh? Buen día, Marilé Unger, ¿cómo estás? Dice, qué lindo es volver a sintonizar la programación después de un tiempo. Estoy muy contento de poder escucharte de vuelta, Marilé, de escuchar los temazos que pasan en la radio. Estoy a bordo de este viaje nuevamente con ustedes, dice. Con este tiempo está para un suculento boribori. Hoy vamos a hablar de boribori, boribori. Ya otra vez, por tercer año consecutivo, la sopa más rica del mundo. Y no lo decimos desde Paraguay, no, no. Lo ha dicho Taste Atlas. De eso vamos a hablar en un rato. Encima que el día de hoy estira para la mejor sopa del mundo. O sea, dos puntos. Un rico boriborí. Adrián, abrazo grande. Desbloqueaste un recuerdo ahí. Comer un rico boriborí. Qué delicia, ¿eh? Buen día, Marilé. Te saluda Juan Blas. Soy oyente 24-7 de Aspen. Dice Juan Blas, te mando un abrazo grande. Gracias por estar del otro lado, pasajero. Buen día, señorita Marilé y doctora Unger, dice. Último fresco del año, que se vaya, por favor, nona. Ya se está por ir ya, ¿eh? Hoy nomás hace frito sin sol, pero mañana va a salir el sol. Va a ser frito, pero va a salir el sol. Y escena, pensana que yo estoy disfrutando estos últimos fresquitos. Y del año después ya va a ser un jacuro de la gran 7 y ahí ya vas a tener para tener y guardar también tu calor si es que querés, ¿eh? Acá me dicen, Marilé, estoy planificando, corrigiendo, cargando calificaciones y escuchando a los mejores de la FM en Paraguay. Exitosa jornada. Soy tu pasajero, el profesor Boejara. Abrazo grande. Gracias por estar. Hola, Marilé, hermosa. ¿Se puede un tema de No te quiero ni decir porque tengo preparada la canción? Así te digo, ¿eh? Abrazo grande para Darío desde Capiatá, que nos escucha, ¿eh? Buen día, Marilé. Qué temazo el de Elton John y Mary J. Blige. Qué alegría poder disfrutar y recordar con estas canciones. Dice un saludo a vos y a tus oyentes. Soy Vinicius, tu pasajero luqueño. Pero tu Brasil, dice, abrazo grande a Vinicius y a toda la gran audiencia que no ha parado de sumarse. Sigan haciéndolo. Mientras, yo les traigo este sonido que me acaba de pedir un oyente, un pasajero, y tengo acá en la programación. Le damos play a In Excess, el sonido de By My Side, aquí al aire de Radio Aspen.

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aquí al aire de Aspen. Por favor, les voy a decir algo, le vamos a dar replay. Desire you too. Buen día, Marilé, soy Teresa, siempre estoy bien temprano contigo. Fuerza y bendiciones mil, muchas gracias. Con todo el cariño recibo todos sus deseos, Buen día, Marilé. El día de ayer me enviaron flores de disculpas. Dice, ¿pueden ser un tema de Ava? ¡Wow! ¿Qué pasó? ¿Quién te quiere reconquistar? Pensalo muchas veces, que no sucumbas por unas flores. Pero esas flores, ponelas en el agua para que te pongan más linda el espacio. Que hermoseen el espacio donde decías poner. Pero pensalo bien antes de perdonar, Hola Marilé, pero qué temazo, por favor, talento nato, los artistas verdaderos, In Excess. Y ese fue un pedido de la audiencia que justo estaba también en la programación, así que le dimos play urgente, Buen día Marilé, te envío hoy mi saludo y deseo de que todo te vaya de la mejor manera. Creo que no alcanzaste a ver el mensaje de ayer, dice, pero no importa, el deseo de tu bienestar es ayer, hoy y siempre. Que seas muy feliz Marilé. Ay, qué hermoso tu mensaje, muchas gracias, muchas gracias, valoro mucho. Buen día, Marilé. Te saluda acá el licenciado Máquina, que está con reposo. Aina, mi licenciado Máquina, le mandamos un gran abrazo. Él que siempre está cuidando de la salud de todo el mundo. Cuídate, por favor. Bronquitis aguda, Marilé, dice Mirana, un poco. Licenciado Máquina, te mando un abrazo grande, que te recuperes. Y tranqui nomás, por favor, un día a la vez, Dios mío, como dice esa canción que ya conoces, ¿ok? Buen día Marilé, ¿cómo estás? Dice, ¿cómo andamos? Hoy fresquito, hay que abrigarse, pero el próximo lunes casi 40 grados centígrados, sí, olvídate, no me quise adelantar demasiado para hablar de la próxima semana, pero les digo, qué cosa, por eso les digo, a disfrutar de estos días, porque la próxima semana sin tregua se va a venir el calor, no, así que disfrutemos por favor de estos días, ultimitos días de fresquito que estamos teniendo, ¿sí? Mañana con 40 minutos. ¿Se pueden seguir sumando? Pues claro que sí, al 0975-102-107. No paran de llegar mensajes al aire de la 102.7. Buen día, Marilé. Qué buenísimo que es Aspen, dice. Tenés toda la razón, oyente del 381. Te voy a regalar otra canción que te confirma que está buenísimo escucharla, 102.7. Hermoso, hermoso sonido que llega ahora, viene de mano del Duque Blanco. Se llama Let's Dance, lo conoces de memoria. Nos seguimos acompañando hasta el mediodía. Hola, David Bowie.

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la mañana con 54 minutos. Seguimos aquí al aire. Tenemos 16 preciosos grados centígrados hasta ahora de la mañana. Nos seguimos acompañando, pues claro que sí, hasta el mediodía. Pasajeros, pasajeras del tiempo. Lo que suena de fondo viene de mano de Peter Murphy. Esto es Cats You Up. Antes de esto veníamos escuchando a Queen haciendo A Kind of a Magic. Y sobre esa canción me decían, Marile, qué temazo, por favor, me decía nuestro gran oyente y pasajero, Diego. ¿Qué tal? ¿Cómo estás, Diego? Buenos días. Hola, Juanchi, ¿cómo estás? También otro pasajero que se ha sumado, dice, buenas, buenas, Marile, thank you, ñan de Yara, for de fresquito. Dice, vos sabés que no es por nada, pero sí, tenemos un par de días, para ir disfrutando de los últimos fritos del año y luego, goodbye, adiós. Si te he visto, no me acuerdo. Después solamente vamos a tener calor. Marile, no estoy preparado para el calor que se viene, dice Juanchi. Abrazo grande, yo tampoco. Buen día, Marile, acá con matecito. Estamos en sintonía como siempre, a full tus pasajeros de la M mayúscula. Qué gusto, qué gusto. Yo también con un matecito riquísimo todavía acompañándome hasta hora de la mañana. Y quienes me conocen ya saben perfectamente qué marca elijo yo para tomar mi rico matecito acá que me acompaña en la primera parte de lo que hacemos al aire de Pasajeros del Tiempo, La mañana con 56 y yo creo que hoy con estos 16 preciosos grados centígrados a esta hora de la mañana ya puedes comenzar a organizar lo que va a ser tu almuerzo. ¿Qué te parece almorzar la mejor sopa del mundo? Yo les dije hace rato, tercer año consecutivo, les mentí, cuarto año consecutivo en que el Bori Bori lidera el ranking de la mejor sopa del mundo. Por favor, patrimonio cultural gastronómico, nuestro Bori Bori, y qué cosa maravillosa, qué sabor que nos encanta a todos los paraguayos y a las paraguayas, y qué maravilla que el mundo reconozca este sabor. Al principio me acuerdo muy bien cuando le había sacado el primer puesto al ramen, conocidísima sopa oriental, y le había sacado ese primer lugar y yo dije a la pucha, le ganamos al ramen. El ramen, que hay que recordar de que aparte que es muy pero muy rico el ramen, con una sopa riquísima es el ramen, hay que recordar también de que tiene una popularidad a nivel mundial mucho más importante porque bueno, han exportado de alguna manera esa cultura desde lo oriental al mundo entero. Incluso hay lugares en Paraguay en donde puedes comer un ramen delicioso. Pero entonces para mí esa primera gran sorpresa llegó sobre el tema del Bori Bori hace 4 años, cuando por primera vez el Bori Bori destrona las sopas más conocidas del mundo y se coloca como la reina absoluta de sopas. Nuestro delicioso Bori Bori se pone en el puesto número 1 de nada más y nada menos que la mejor sopa del mundo según Taste Atlas. Y yo en ese momento dije, ¿qué poder habrá generado

en las personas que probaron para que terminen de definir eso, porque hay que decir algo, el boriborí se come verdaderamente solo en Paraguay. Es difícil encontrarte con un boriborí en otra parte del mundo, a no ser que haya un paraguayo o una paraguaya haciéndolo. Ejemplo, en Estados Unidos, bueno, hay algunos lugares muy conocidos en Miami o Nueva York, en donde, por ejemplo, hay paraguayos y paraguayas que han montado espacios de gastronomía paraguaya. También eso pasa un poco en la Argentina. Hay ciertas zonas de Argentina que lindan mucho con Paraguay, que tienen bastante de nuestros sabores compartidos también. Ahora bien, hay que decir lo propio, el boriborí todavía no es un sabor que, así como el ramen, por eso les daba esa introducción, que se ha exportado como sabor gastronómico al mundo entero todavía. Digo todavía porque siento que tiene toda la fuerza para hacerlo y para convertirse en una sopa que el mundo entero conozca y de alguna manera pueda replicar y disfrutar, pero que cuando quieran comer un riquísimo boriborí, mero mero, el true, el verdadero, el TET, tienen que venir acá a la República del Paraguay, por favor. Nuestro plato, tradicional plato paraguayo, encabezado por cuarto año consecutivo. Escuchen esto, cuarto año consecutivo, una de las clasificaciones gastronómicas, digo bien, más importantes y más seguidas a nivel internacional, consolidando así a la cocina de nuestro país en el mapa culinario global. Estamos hablando, obviamente, de este plato tan rico elaborado, de esas pequeñas bolitas de harina de maíz que tanto nos gustan, y quesito, obviamente, cocinadas en un caldo generalmente preparado con pollo o gallina. Yo soy más fanática, ustedes ya saben, del boriborí de pollo. A mí me gusta mucho más que el boriborí de carne. Esa es una disputa que podemos hacer cuando quieras, pero yo soy de boriborí de pollo, y representa una de las expresiones más auténticas que tenemos dentro de nuestra identidad cultural gastronómica. Y es recontra, puede estar tranquilamente un plato de boriborí para mí ahí sellado en la bandera de nuestro país, y creo que nadie se va a enojar, Su sabor, obviamente, su sencillez y el fuerte arraigo cultural han sido factores determinantes también para el prestigio internacional que ha logrado esta sopa verdaderamente deliciosa. Nosotros acá le decimos caldo al boriborí, no le decimos sopa, porque para nosotros sopa es otra cosa, es nuestra sopa paraguaya, es una sopa dura además, pero ese es otro debate aparte. Lo que sí, la guía que ha nombrado al boriborí como supremo rey de sopas del mundo ha sido Taste Atlas, que es una conocidísima guía gastronómica y de viajes online, ¿verdad? Conocemos esto a través de redes sociales, a través de publicaciones en la web de hace años, obviamente, que va reuniendo platos tradicionales de todo el planeta con, obviamente, y va combinando y va juzgando de acuerdo a lo que también van diciendo diferentes internautas en todo el mundo. Y esta guía gastronómica ha publicado de vuelta al boriborí como el mejor plato del mundo, la mejor sopa del mundo, superando, como ya les decía, al ramen, cosa que a mí verdaderamente me impresiona, pero me parece, voy a decirles algo, completamente merecido. No es porque amemos el boriborí, porque seamos paraguayos y paraguayas, pero persona que prueba el boriborí, persona que se enamora del boriborí, qué sabor maravilloso. A ustedes también les gusta tanto el borí, porque yo les voy a decir algo, si a mí me preguntan cuál es mi plato favorito de la comida paraguaya, yo sin chistar te digo boriborí. Pero sin pensar, te digo boriborí. Para mí es la comida más rica que tiene nuestra gastronomía. Y mirá que nuestra gastronomía es rica, Pero a mí mi plato favorito es un buen plato de boriborí. Y hay gente que me va a decir, no, Marile, para mí el asado paraguayo. Y sí, pero yo le voy a poner en el puesto número 2. Porque me digo que asado vas a encontrar en otra parte. Pero el boriborí, hecho como se hace acá en Paraguay, difícilmente. Por favor, qué delicia, qué plato maravilloso, y se merece todos los aplausos y todas las premiaciones, y se merece seguir creciendo y se merece seguir siendo un plato recontra conocido en todo el planeta. Marilé, la puntuación, lo que es impresionante que le dieron al boriborí, dice 4.7 y 4.8 de 5. Es una locura esa puntuación. Verdaderamente es impresionante, De 5 puntos, digamos, de una calificación del 1 al 5 que le den al boriborí en esta publicación en Taste Atlas, el 4.7. 4.8 es, no hay error, ¿entendés? Es casi que no hay error en esta, en este componente, en este plato paraguayo, digamos, con sus componentes que son verdaderamente maravillosos. Acá Diego nos dice, la magia del boriborí es realmente la convención de esos componentes que son únicos. La harina de maíz paraguaya, que tiene una molienda y consistencia distinta a la de otros países, eso es así tal cual, como dice Diego, nuestro oyente. Y fundamentalmente el queso paraguay, que no es el mismo queso que encontrás en cualquier país, y es completamente cierto. Tanto el queso paraguay como nuestra harina de maíz así paraguaya TET hacen muy especial al boriborí, y por eso que es tan difícil replicarle al boriborí
en otros lugares, ¿eh? Podés irte, es más, muchos paraguayos y paraguayas se cocinan boriborí cuando están fuera de casa, fuera

alguna es porque es top del mundo, que, y vos sabés que pasa mucho, que antes, no es por nada, no sé si ustedes recuerdan, pero antes no pasaba tanto de que encontremos el boriborí en cualquier menú. Nos vamos a un lugar, a un restaurante, y es como que antes era más, no sé si, ayúdenme por favor, era más comida un poquito medio de un copetín, copetín de barrio, un copetín, no estoy hablando de que algo eso sea malo, por el contrario, copetín de barrio es lo más rico que hay, pero era más comida del día a día, no lo encontrábamos como en restaurantes. Hoy en día te vas en restaurantes súper chuscos, súper lindos, o justamente el Bolsi, por ejemplo, que ya es un emblema de la gastronomía de nuestro país. Antes es como que no había siempre, había ponerle en invierno y ciertas temporadas, pero no estaba siempre, siempre, siempre un plato de borí. Es más, siempre estaba un piracaldo, pero el borí no estaba. Y hace un par de años, luego de lo que sucedió con Taste Atlas, ya encontrás borí siempre. Y eso a mí me parece espectacular. Hoy en día, restaurantes muy finos o nuevos que se han abierto, o restaurantes medio nuevos, o cafeterías incluso, que van haciendo sus menús del día, que van como increciendo, van sumando rápidamente al borí como un plato que podés comer cualquier día. Y a mí me parece eso espectacular. Marilé, el boriborí desde hace años es una comida que, por ejemplo, come Julia Roberts. ¿Y cómo vos sabés eso, Adalberto? Te pregunto de corazón, te pregunto, ¿cómo, por ejemplo, vos sabés que Julia Roberts come boriborí? Ay, cuácete. Mira que yo le amo a Julia Roberts, pero quiero saber cómo, de dónde sacaste. Es una fuente de Chipaguazú, la fuente de la que sacaste la información. Contame un poco, Adalberto, quiero saber, de corazón te pregunto, Buen día, mi querida Marilé, me da hambre ya este tema del boriborí, Marilé, dice. Yo también apuesto a 1000 por el boriborí, dice. ¿Quién habrá cocinado ese borí para que en la evaluación sea tan bien puntuado? O sea, que esa pregunta también yo estoy mirando, voy a fijarme un poco qué borí lo que comieron. Pero obviamente todos los borices son ricos, borices ya le dije. Pero se entiende, ¿verdad? Todos los borices son ricos. Pero quiero saber qué borí hizo que lleguemos a ese puesto número uno por cuarto año consecutivo. ¿Qué borí prueban? Ay, demasiado quiero saber. Yo también tengo esa misma pregunta. Marilé, demasiado ya hace ruido mi panza por culpa de este bloque, dice. Perdón. Marilé, vos sabés que no se promocionaba porque no estaba como en el target del menú nomás. Dice, luego a cambio, comenzó a cambiar todo y se empezó a buscar un menú más casero. Totalmente de acuerdo, pero antes en serio era más comida. Vos querías comer un rico boriborí, tenías que irte al copetín de tu barrio, de la zona de tu trabajo y demás. Ahora te podía cualquier restaurante chuchi al mediodía y podía almorzar un boriborí. Delicatez en total, Julia Roberts, Marilé, conocía al guaraní y que el plato había sido declarado la sopa más rica del mundo por la revista Taste Atlas. Mira un poco, Adalberto, me tiraste una data que yo no sabía. Mira un poco, no sabía. Julia Roberts, si ya te quería, ahora te quiero más, Ahora te quiero más. Encima, mira, tengo cositas de Julia Roberts. Nos gusta el boriborí. Excelente. Traemos más canciones, ¿les parece? No les quiero seguir dando hambre, por favor. 10 de la mañana con 6 minutitos, ya estamos oficialmente a la segunda hora de programa. Le traemos a este sonido que queda espectacular, el sonido de Foster the People haciendo Pump It Up Kids aquí al aire de la 102.7 hasta el mediodía, no paramos.

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Lujoso sonido en vivo, Foreigner haciendo Urgent aquí al aire de la 102.7. Ustedes se siguen sumando, no paran de llegar mensajes a nuestro chat al 0975-102-107. 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

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Gracias, personal, por también acompañar la travesía de los pasajeros y las pasajeras del tiempo. Saber que están disfrutando con nuestro equipo, con nuestra música y con lo que hacemos al aire. No se olviden de seguirnos en todas las redes sociales, por favor, @radioaspen en todas las redes sociales, y me encuentran también a mí en mi cuenta particular, @marileunger. ¿Saben qué les vamos a regalar ahora de mano del señor Ino Alfonso? Una canción que hace rato no escuchaba y suena, pero bien arriba. Lo que llega viene de mano de Pet Shop Boys y la estupenda, maravillosa New York City Boy.

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Bombas All the Way, aquí al aire de la 102.7. Nos seguimos acompañando hasta el mediodía, son las 10 de la mañana con 32 minutos, 16 lindos grados centígrados a esta hora de la mañana, a disfrutar de estos días relativamente fresquitos, porque la próxima semana se llegarán esos días de sofocante calor. Así que hoy, mañana encima vamos a tener fresquito, pero con solcito, excelente servicio para mañana, mínima de 10 grados, pero total presencia de sol para mañana. La máxima para mañana, 24 grados centígrados. El jueves una mínima de 13, pero ya la máxima llega a 30 y luego de ahí increciendo. ¿Y saben qué? Les quiero avisar, el fin de semana se me preparan, por favor, porque Hakurota. Encima se viene.

al 0975-102-107. 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Debo decirlo, debo aceptarlo. Y lo que está recontra en movimiento y recontra activo también es nuestro chat, así que 0975-102-107, les sigo leyendo. Nos seguimos acompañando hasta el mediodía, pero ¿saben qué? Ahora tengo más canciones para ustedes. Por favor, equipo, es el momento de seguir disfrutando de temazos al aire de la 102.7. Lo que llega viene de mano de Everything But The Girl. Esto es Missing.

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Qué lindos sonidos que ya hemos disfrutado en la mañana y qué sonidos todavía nos quedan. Ya les aviso eso, pasajeros y pasajeras. Este viaje por la mejor música de la historia continúa hasta el mediodía non-stop.

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sonido, qué gran canción. ¿Y se acuerdan del disco Supernatural? De ahí salía esta tremenda canción, Santana, obviamente, con la grandiosa colaboración de la voz de Michelle Branch, que en ese momento estaba, como dicen ahora, en su prime. Estaba Michelle Branch en ese momento y nos regalaron esta canción verdaderamente estupenda. Le vamos a dar replay, por favor.

Tengo una pregunta para hacerte, Derlis Quiroga. Derlis Quiroga, cuando la locutora de este programa suele cantar, vos que sos pasajero del tiempo, ¿es rompe pelota? ¿Puedes decirme la verdad en mi cara ahora que me estás viendo? ¿Rompe pelota o zafa y acompaña bien? ¡Aquí bola! Es lo mejor que se puede escuchar, dice. Derlis Quiroga, no me mientas, porque vos sos la representación de toda la audiencia. Diga ahora o calle para siempre. No me miente, dice. Bueno, seguiré cantando. Gracias. ¿Qué pasó? Aquí, Derlis Quiroga me dijo, nuestro pasajero del tiempo me dijo, tengo que grabar un disco. No, será, no, es mucho. Ya sería demasiado. Gracias, Derlis, A mí me enorgullece mucho cuando nuestros compañeros y compañeras de trabajo eligen escucharnos. A mí me honra profundamente, porque podrían no hacerlo, porque es parte de su trabajo escuchar todo el tiempo la radio. Pero que escuchen la radio en modo disfrute, wow, para mí es un honor hermoso. Así que, Derlis, nuestro compañero, bueno, un abrazo. Ahora no está escuchando porque justamente está trabajando acá, pero siempre está on the go, dando vueltas por ahí. Y cuando le ven al móvil de Aspen, sepan que ahí va un pasajero del tiempo, The Game of Love, Santana, Michelle Branch. Hablemos, por favor, ¿saben qué? De esto que es muy importante, porque Paraguay decide, en unos días más se llega, bueno, una jornada electoral súper, pero súper importante en nuestro país. Y ¿saben qué? Vamos a estar ahí con el grupo Venus Comunicaciones. Escúchame bien, porque hay diferentes miradas, pero hay un solo compromiso: mantenerte completamente informado, informada. Lo vamos a hacer con un gran equipo. Estamos hablando de la Unión R800 de Unión TV, pero también vamos a estar junto al equipazo de 5 días y al equipazo del Independiente Libre y Transparente, y por supuesto toda la fuerza de nuestro grupo Venus Comunicaciones. Así que ya estás invitado, estás invitada a seguir nuestra transmisión, nuestra cobertura, que va a ser total y absoluta en esto que tiene que ver con Paraguay Decide. Se llegan nuestras elecciones muy, pero muy importantes, que van a ser el no este, sino el próximo domingo. Así que ahí les quiero ver votando a todos y a todas. Hay un electorado muy grande, casi un 30% del electorado joven, que va a votar muchos y muchas por primera vez. Así que si están escuchando este programa y van a votar por primera vez, por favor, demuéstrennos a todos y a todas que ustedes sí saben votar, y a todos y a todas, pasajeros y pasajeras, por favor, que el voto sea tuyo, en ese momento es tuyo, y votá para lo que para vos es mejor, ¿ok? No votes el menos peor, no lo hagas, votá el mejor, la mejor, lo que vos querés, tu mejor elección, lo que vos verdaderamente crees y considerás que le va a ser mejor a tu municipio y así a nuestro país. ¿Qué te parece, Así que recordarles, diferentes miradas, un solo compromiso, mantenerte con toda la información minuto a minuto. El Independiente, 5 días, y Venus Media. Por supuesto, estamos hablando de la Unión R800, la Unión TV, 5 días el Independiente, y por supuesto la 105.1 Radio Venus. De decirte que el compromiso nuestro es total, y por supuesto va a ser una cobertura muy, pero muy amena, entretenida, y lo más importante, con el compromiso firme puesto en la información. Estamos a nada de terminar oficialmente la segunda hora de programa, pero les voy a regalar una canción más antes de decirle hola a la última hora de programa. Traemos a los Empire of the Sun, el sonido estiloso de Walking on a Dream.

Marcamos la hora, son las 11 de la mañana puntualmente en toda la República del Paraguay. Ya estamos acá, abriendo oficialmente de vuelta a la última hora de nuestra mañana aquí al aire de la 102.7. Espero que hayan pasado re bien estas dos primeras horas. Pasajeros y pasajeras, nos queda todavía 60 minutos de mucha música de este paseo por el universo musical de Radio Aspen y, por supuesto, nuestra compañía. Vos me acompañás a mí, yo te acompaño a vos. Yo le diría esto, excelente servicio. Tenemos actualmente unos 18 lindísimos grados centígrados con una leve presencia de sol que va a ir acrecentándose, ya les aviso, en el transcurso del día. La máxima para el día de hoy cerca de unos 20, 22 graditos más o menos. Y recordarles que mañana vamos a arrancar con una mínima de 10 graditos y la máxima va a estar cerca de unos 24. Pero ¿saben qué? Tranqui, que no cunda el pánico. Hasta mañana nomás va a refrescar. Y después ya sube la temperatura y ¿saben qué? No, ya les digo, el fin de semana un calor tremendo. Después se vienen más calores todavía, así que hoy y mañana, ultimitos días de fresquito de este 2026 por lo pronto, Buen día, Aspen, buen día, Marilé, te quiero pedir un tema. Ay, Augusto, qué linda canción que me pedís. Yo creo que te vamos a poder regalar ese sonido, quédate atento. Hola, Marilé, buen día. Gracias por la energía y por la onda. Gracias a vos, querido pasajero Héctor, por estar siempre. Me encanta la compañía. Yo ya le ficho a todos y a todas, Hola, Marilé, soy tu Michitaxi, y quiero pedirte una canción. Dice, me gusta la canción también. Abrazo grande a nuestro, a nuestra Michitaxi, Abrimos a la última hora del programa y lo vamos a hacer con un sonido pero espectacular. Es un cover que hicieron de una artista maravillosa que ya se ha convertido en eterna porque lastimosamente nos dejó muy temprano, pero su legado es gigante y ellos lo entendieron perfectamente porque ellos, que son sus majestades en lo que hacen, decidieron coverearla a ella. Le damos play al sonido de The Rolling Stones en la versión You Know I'm No Good de la canción original de Amy Winehouse. ¡Temazo! Al aire de Aspen.

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Tenemos al dúo sueco Peter Bjorn and Jonna. Son un dúo y hay que decir algo. Esta canción dio vueltas al mundo cuando salió en aquel momento. ¿Se acuerdan perfectamente? Estoy casi segura. ¿Ustedes pueden creer de que esta banda, o sea, este dúo, sí es una banda en realidad. Son conocidos como dúo, digamos, pero obviamente es una banda completa. Esta banda se formó en el año 1999. Han pasado muchos años, desde el 99 hasta ahora. Yo no sabía que eran tan longevos, digamos, como grupo, como banda, como dúo, pero sí sabía que eran suecos y además ese sonido había llegado y había aportado tantísimo a la escena cuando oficialmente hacían su launch acá en el mundo, porque fue un hit a nivel mundial. Pero después de esto hay que decir algo, una especie de one hit wonder, lo que sucedió con los Peter Bjorn and Jonna, el sonido de Young Folks. If you knew my story word for word, had all my history. Y esta canción, ellos habían formado en el año 1999 y esta canción salió, escuchen el año, en el año 2006. 20 años tiene esta canción, ¿eh? Por eso es que les estoy hablando de Peter Bjorn and Jonna. Este año muchas canciones han cumplido 20 años. 20 años, ¿qué ha pasado en 20 años o cómo han pasado 20 años tan rápido, no es cierto? Porque yo siento que esta canción no tiene 20 años de haber crecido frente a nosotros, frente a nosotras, pero sí, tiene 20 años de nacimiento, 20 años de parida tiene esta canción, Young Folks, y sigue siendo un sonido que cada vez que llega suena espectacular. 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

por ahí se preguntan, ¿qué andan haciendo los Peter, Bjorn y John? Y andan dando shows por ahí. Por ejemplo, si no saben qué hacer, van a estar el 10 de octubre, van a estar por Querétaro, en México. Si quieren ir a un show de los Peter, Bjorn y John, van a estar en Querétaro. Andan por México y luego van a hacer una girita mexicana. Si es que les sirve, bueno, pinche cabrón y vayan a México y se encuentran con los Peter, Bjorn y John.

qué linda canción, ¿eh? 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Graditos hasta hora de la mañana, 11 de la mañana con 13. Les quiero regalar una canción más. Un artista que a mí particularmente me gusta y mucho. Una canción más, obviamente, antes de la pausa.

Les quiero regalar una más, de un artista, como las decía, que a mí me gusta mucho, que tiene una canción que la lanzó pre-pandemia, y sí, que parece otro mundo completamente pensar en la vida antes de la pandemia. Parece hace tanto, tanto, tanto tiempo, y bueno, gracias a Dios que fue hace mucho tiempo, porque Ñan de Yara, cuánta cosa que ha pasado en el mundo en ese momento, en el 2020. Olvidemos eso, por favor, y vayamos hasta esta canción que se lanzó en la última parte del 2019. Es una canción de un artista estadounidense llamado Post Malone. La canción se llama Circles, y es hermosa, Post Malone y su bellísima balada Circles, aquí al aire de la 102.7. Estás al aire de Radio Aspen.

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que suena también un temazo, como todo lo que ya ha sonado en nuestra mañana, y nos va a seguir acompañando, por supuesto, hasta el mediodía. Cada canción que va a ir sonando, solamente un temazo más que se va a sumar a nuestra programación. Qué lindo esto, ¿eh? Fue también un éxito instantáneo y bien salía. El sonido de Gnarls Barkley, esto es Crazy. Y esta canción también se había lanzado en el año 2006. También esta canción está cumpliendo 20 años ahora. Dios mío, ¿en qué momento ha pasado tanto y no se siente? Porque a mí me parece que esta canción se lanzó hace poquito, pero no. Yo pensé, máximo tiene 10 años. No, tiene 20 años. Se lanzó en el 2006. Crazy Gnarls Barkley. Que muchos mensajes que siguen llegando, me encanta eso. Acá le quiero saludar a un oyente que me dice: Marilé, desde Coronel Oviedo te estoy escuchando, pero qué lindo. Abrazo grande a vos, Ulises, pasajero del tiempo, y a toda la gente de la zona de Coronel Oviedo que nos escucha. Le tengo mucho cariño a esa ciudad, tengo amigos y amigas en esa ciudad también. He trabajado en esa ciudad, he trabajado en una radio en esa ciudad hace mucho tiempo, cuando empezaba mi carrera en los medios de comunicación, hace mucho, desde mi querida Villarrica del Espíritu Santo. Bueno, tuve un tiempo, un lapso en el que estuve trabajando también en la ciudad de Coronel Oviedo, así que siempre un gran cariño. Abrazo grande a la ciudad de Coronel Oviedo y a Ulises, que nos escucha desde allá a través de www.radioaspen.com.py. 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

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Día Marilé, fresquita pero muy agradable mañana de martes, un día ideal para disfrutar de la mejor música del mundo, por supuesto. A bordo de Pasajeros del Tiempo, dice, qué gusto, espectacular como siempre la programación y como siempre agradecidos a vos y a Ino por alegrar nuestras mañanas con tanta linda música y tu compañía, Marilé, dice, qué lindo mensaje. Juan, te mando un abrazo grande a nuestro pasajero desde Lambaré, que siempre, siempre está presente y yo lo valoro mucho, Acá me dicen, Marilé, por favor, puede ser una canción de... Todo puede ser, todo puede ser. Además, ustedes saben de que canciones espectaculares siempre, siempre van a ir sonando, van a ir llegando, no solamente en este programa, sino durante toda nuestra programación. Son las 11 de la mañana con 30 minutos, mientras le esperamos a ese solcito que, por favor, dice mañana, meteorología, que mañana vamos a tener sol pleno. Elijo creer, y ¿saben qué? Ya le vamos a llamar al sol de mañana, que va a estar con plenitud total para la mañana de hoy. ¿Qué les parece? Con el sonido de una canción que suena a solcito, ¿eh? Esto es Sugar Ray, Every Morning.

El sonido de Caesar Sisters haciendo I Don't Feel Like Dancing aquí al aire de la 102.7. Qué canción arriba, qué canción con onda y qué canción primaveral. Hay que recordar, ya estamos en primavera. Hace frío hoy, pero ya estamos. Primavera. 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

11 de la mañana con 40 minutos. Te quiero traer una canción verdaderamente hermosa para esta hora de la mañana. Una banda que nos encanta aquí al aire de Radio Aspen. Una banda que ama a Paraguay y que Paraguay ama a esa banda. Es el momento de escucharles con este sonido. Vienen los Keane. Esto se llama Is It Any Wonder.

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No es por nada, pero de repente digo, lo que quiero ser es una pasajera del tiempo. Y no querrá ser un pasajero del tiempo. Para poder así disfrutar, ¿qué se siente escuchar este programa todos los días? Porque acá lo hacemos este programa, pero ustedes que tienen la fortuna de escucharlo, por favor, permítanme decirles, de repente un poquito les envidiamos, ¿eh? 11 de la mañana con 50 minutos, qué temazo, por favor, qué manera de saltar de estilo en estilo, de género en género, de década en década y seguir manteniendo el denominador común, el mejor de todos, la mejor música de la historia, todo eso al aire de Radio Aspen. 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

de la mañana con 54 minutos. Ya comenzamos a despedirnos de la mañana de la 102.7 con 18 preciosos grados centígrados. A esta hora de la mañana, máxima que estima meteorología para hoy solamente de unos 20 grados centígrados. Les cuento algo, ya vamos a estar así, ya no va a llover en lo que corresponde al día de hoy. Así que excellent service. Ahora bien, mañana va a estar lindísima la cuestión, según marca meteorología. Solazo, solcito pleno, divino, hermoso, cielito azul. Y mínima de 10 grados centígrados para mañana en el arranque. Luego se va a poner mejor la cosa porque vamos a llegar hasta unos 24 grados centígrados mañana miércoles. Y así durante un par de días. Y luego, bueno, atajate porque el fin de semana va a ser el calor que todo el mundo quiere tener. Pero mientras tanto, déjennos disfrutar a quienes este viento...

surcito todavía nos hace feliz. De la mañana con 54 minutos. Gracias a todos y a todas por la compañía. Gracias, pasajeros, pasajeras del tiempo. Es un placer hacer este programa y pasearnos por la mejor música de la historia durante todos los días, durante 3 horas. 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Decimos gracias al señor Ino Alfonso por la música, gracias a mí por venir y por supuesto nos encontramos siempre al aire de la 102.7. Ustedes se quedan con mi compañero de amigo, el señor Lucas Nataloni, que ya está listo para hacer su nuevo Mundo Aspen aquí al aire de la 102.7. Nos vamos con un temazo de mano de él, qué hombre espectacular, I'm Still Standing, Sir Elton John. Y así nos vamos de la mañana de la 102.7, nos encontramos siempre al aire de Radio Aspen. Chao, chao.

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8 minutos de las 12 del mediodía. ¿Cómo están, queridos amigos? Con Rod Stewart arrancamos Mundo Aspen, 22 de septiembre del año 2026. De antemano, queridos amigos, y bueno, buen martes para todos, pero de antemano queremos agradecer a toda la gente que se sumó, que se prendió en la jornada de ayer en los diferentes programas de la 102.7. Es impresionante la cantidad de mensajes y la cantidad de gente que estuvo presente también aquí por nuestra radio ayer, celebrando el día de la primavera, celebrando el día.

la juventud y con nuestros regalos, ¿no? Con los vinilos, con las remeras, con los vasos térmicos también. Que, ojo, queremos mencionar esto. Dejamos unos cuantos vasos térmicos también para algún que otro momento especial. Así que hermosos los vasos, tenemos que decirlo. Sinceramente fantástico. Pero los dejamos unos cuantos. Para en algún momento, alguna ocasión especial, vamos a tener de vuelta para nuestros oyentes aquí. Así que desde ya, más que agradecidos a todos los que se fueron sumando desde bien tempranito, desde Guillermo Domaniski temprano hasta Antunes, que estuvo cerrando la programación ya en el transcurso de la noche. Así que un abrazo enorme para todos ustedes, queridos amigos, y gracias por la preferencia de todos los días. Bueno, tenemos mucho por compartir con todos ustedes el día de hoy. Lo de la programación está de más ya decirlo, porque todos los días tenemos una programación, o todos los días tenemos la programación en realidad durante... Pues es que estuve escuchando, mi querido Hiro Alfonso, y te quiero mencionar esto, estuve escuchando domingo a la noche, la programación del domingo a partir de la tardecita. Estuve escuchando hasta las 10 de la noche, más o menos, tampoco estuve hasta las 3 de la mañana, ¿no? Pero hasta las 10 de la noche, por ahí. Alucinante, hermano, alucinante. Hermoso todo, así que también tienen que estar prendidos a través de la 102.7. ¿Sabes qué? Relajada estaba la programación del domingo a la noche, señoras y señores. Más tranqui, sí, los muchachos ya para descansar precisamente. Bueno, títulos que vamos a ir compartiendo con todos ustedes el día de hoy. Por un lado, bueno, nuestras efemérides de todos los días. Tenemos noticias musicales también, por supuesto, en las efemérides. Siempre buscamos y recordamos algún evento especial que tenga que ver con la música y algún que otro evento cultural o fechas especiales también, cumpleaños también. Así que bueno, tenemos. Bueno, vamos a hablar dentro de un ratito acerca de la situación de los combustibles, que es un tema nuestro también y que nos atañe específicamente a todos. Tema petróleos paraguayos, Petropar. ¿Qué va a pasar, mis buenos amigos, con los combustibles de Petropar? Te lo vamos a contar en un ratito nada más. ¿Qué más? Tema municipales. ¿Vos sabés que hoy justamente estaba leyendo y salió una estadística muy, pero muy interesante? De cada 100 electores, yo creo que tenemos mucho. La otra vez nos escribía una señorita de 22 años, por ejemplo, nos contaba también. De cada 100 electores, 27 son jóvenes. ¿A qué le llamamos jóvenes en este caso? De 18 a 29 años. De 18 a 29 años, el 27% de la población electoral para estas elecciones municipales del 4 de octubre. O sea, a lo que quiero llegar, mis queridos amigos, es que de cada 100, 27 son jóvenes, representando el 27% de la población electoral del padrón. Esto significa unos 1.363.895 electores. Muchísimo, ¿eh? Muchísimo. Muchísimo. Así que, queridos amigos, jóvenes, jovenzuelos, yo sé que acá tenemos mucha audiencia mayores de 29 años. Es más, nosotros todos los que estamos acá somos mayores de 29 años. Creo que entre nuestras compañeras, compañeros, Jessica por ahí es la menor de 29, ¿no? Bueno, después todos somos mayores ya de 29, de 30, de 40. Bueno, y algunos un poquito más inclusive. Bueno, la cuestión, mis queridos amigos, es que un alto porcentaje de la población son jovenzuelos. Así que, y los que son padres también de estos jóvenes, hay que ir incentivándolos a que vayan a votar ese 4 de octubre. Otra cuestión que quería mencionar también para todos los que por ahí... no sé, no van hace mucho a votar. Es muy sencillo hoy día. Ingresen a Google, por ejemplo, pongan TSJE, que es las letras del Tribunal Superior de Justicia Electoral, padrón, y automáticamente ya le sale consulta padrón electoral, que es lo primero que le sale.
automáticamente ingresan ahí y lo único que te pide es tu número de documento. Vos introducís tu número de documento, consultar padrón y automáticamente ya te sale en qué colegio tenés que ir a votar, cuál es tu mesa.

y automáticamente ya lo tenés, ya lo tenés. La votación será de las 7 de la mañana hasta las 5 de la tarde. Qué loco que es cuando te vas a las votaciones y no... Ah, vos también sos Alfonso. En tu mesa hay mucha gente, Shera. Sí. O sea, que en mi mesa es M y N. Y vos sabés que no hay tanto nunca. El tuyo es, hermano, porque el tuyo vos tenés ahí Aquino, Alfonso, no. Olvídate el que es González. Es decir que, hermano, andate bien preparado nomás ya. El que es... Mira, hay unos cuantos. Ah, lo que pasa es que el tuyo es A y B. Y vos tenés Benítez, por ejemplo. Benítez hay mucho, hermano. Benítez hay mucho. González ni hablar. González lo hay 7 mesas más o menos solamente de los González. Claro, porque González ahí probablemente sea el apellido más común, vamos a llamarle en nuestro país, ¿no? Benítez, González, después que otro más ahí, así que es fuerte lo hace, mucha gente ahí. Benítez, González. Arrua hay unos cuantos también. El que es calificado así, es muy simpático, cuando está allá la mesa esa de... YWX. Es decir, que tiene vacío, hermano. Vacío. Los secretarios de mesa y demás historias están ahí tranquilo tomando tereré. Y sí, porque ¿qué tenés? Yegros, por ejemplo. Yegros puede llegar a ser. Yegros. Pero después con W, ¿qué apellido tenés? No hay. Y con X ni hablar. No, con Y no. Solamente Yegros. Tenemos que ver un poco, che, porque no hay muchos apellidos ahí con Y. Los apellidos más comunes en nuestro país son González y Benítez, ¿no? Seguramente tenemos muchos González y muchos Benítez acá en este boliche, ¿no? Pero con X... Irigoitía, había un arquero que vino a jugar acá a Olimpia en su momento con Y, pero después y con W ni hablar. Con Z sí hay unos cuantos y no, porque con Z tenés Zárate, tenés su colillo Zárate, con B corta hay muchos, Villalba, por ejemplo. Versa, con B corta hay unos cuantos, che. Con Z. Bueno, el Tutti Frutti de hoy que metimos el apellido está costando, mis queridos amigos. Está costando y bastante. Apellidos paraguayos con W. No. Nula la búsqueda. No. ¿Sabes quién? Este jugador, el jugador que estaba en Recoleta, que ahora está en Lanús, Wick, Alan Wick. Pero al único que conozco, sinceramente, al único máquina que conozco con W. Porque Washington habitualmente es nombre en Uruguay. No sé si es, George Washington, ponele que era su apellido, pero en Uruguay habitualmente es nombre. Wagner, tenés razón, que se pronuncia Wagner. Sí, tenés razón, Wagner, que hay un concejal de apellido Wagner y después estaba el otro político. Cierto. Bueno, pero contados con los dedos, no hay demasiados. No. Gómez me tiran acá, cierto, Gómez también hay muchos. Cierto. El de la G también es complicado. No con razón, el tuyo es larguísimo. Si vos tenés amarilla también. Amarilla hay muchísimo, hermano. Aguilera. Bueno, Aguilera principalmente nuestro querido jefe. Sin ser chupamedias, pero él es Aguilera calificado. Pero cierto, tenés razón. Amarilla, Aguilera. No, Alfonso, vos estás en el horno, hermano. Prepárate bien porque te vas a ir a atar unas cuantas. Sí. O sea, tu cola va a ser importante. La cola de tu fila va a ser bastante considerable porque, bueno, no importa. Igual hay que ir a votar, señoras y señores. Sí. Bueno, en fin, ya estaremos hablando más. Ya nos colgamos y otra vez, ¿no, Alfonso? ¿Para qué nos metemos en esto? ¿Por qué siempre nos pasa lo mismo? Gran pistola. Bueno, mis buenos amigos, también vamos a hablar acerca de los Juegos Odesur. El Team Paraguay cosechó 2 nuevas medallas de bronce.

en los Juegos Odesur que se desarrollan en Santa Fe. Ya les vamos a contar los detalles de la cantidad de medallas que estamos teniendo, 25 hasta el momento en el certamen, 5 de oro, 7 de plata y 13 de bronce. Así que bueno, vamos a estar actualizando esto. Y también Paraguay, ojo, la sub-20, pero fútbol, ya tiene a su rival confirmado en las semis de los Juegos Odesur. Mañana, queridos amigos, mañana, a las 15 horas en el Estadio Marcelo Bielsa de la ciudad de Rosario, vamos a chocar contra la selección de Chile. Justo que la otra vez estamos hablando de Chile. Bueno, una de las semifinales, la otra la juegan Argentina y Perú. ¿Qué pasa aquí, queridos amigos? Paraguay ganando automáticamente ya se asegura por lo menos la medalla de plata, porque llega a la final y ahí tendrá que disputar con el otro finalista por la medalla de oro. Así que estamos en semifinales, a un partido. Ganamos, repito, y por lo menos la medalla de plata nos aseguramos y vamos por la de oro. En caso de perder, jugaremos por el tercer lugar, que es la medalla de bronce. Ok, pero mañana a las 15 horas vamos a estar atentos con ellos. También las primeras movilizaciones de los jugadores de la selección paraguaya, pero de mayor ya en los Estados Unidos, recordando de que tenemos fecha FIFA y jugamos contra Bolivia primeramente en Washington y luego contra Colombia en New Jersey. En New Jersey, ahí en la zona de New Jersey, Nueva York, es donde tenemos la mayor colectividad paraguaya en los Estados Unidos. Así que también vamos a estar hablando acerca de ello. Bueno, estamos listos, queridos amigos. 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Bienvenidas y bienvenidos a Mundo Ámbito.

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Bien, amigos, 32 minutos de las 12 del mediodía. 17 grados la temperatura actual, ¿eh? Lindo, interesante, queridos amigos. La temperatura, interesante la temperatura que estamos teniendo, ¿eh? Calificada. Igual hay que prepararse, mis buenos amigos, porque los climas que tenemos aquí en nuestro país, che, un día podemos tener 16 grados y después de dos días 36. Así que a prepararse igualmente. 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Bueno, sí, vamos a tener un clima fresco durante prácticamente todo el día. ¡Epa! A la madrugada hoy, para los madrugadores, la temperatura inclusive puede llegar a bajar hasta los 10 grados. ¡Pah, fresquito ya! Mañana miércoles, mínima de 10, máxima de 24. Y así sucesivamente, pero prepárense que el viernes, por ejemplo, vamos a tener máxima de 35. Y el sábado, máxima de 36 ya. ¿Vieron? En dos días podemos pasar de 10 grados a 36. Una genialidad, hermano. Mamita querida. Bueno, le mando un abrazo enorme a mi buen amigo Marcelino Tetti Ortiz, que colabora también con nosotros en nuestras efemérides. Ya nos tira las efemérides musicales, así que gracias a mi buen amigo Marcelino Tetti Ortiz. Musicalmente coincide.

con nuestro gran Pomber Rock. Sí. El mismo estilo. 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Pero va, en fin. Mira de quién estamos hablando. Ay, ya que se vienen las elecciones, ¿verdad? Ya que se vienen las elecciones, pensemos bien en quién votar, queridos amigos. Bueno, en lo que decíamos hace rato, ya que ayer fue el Día de la Juventud, también la Justicia Electoral presentó la distribución de electores jóvenes habilitados para votar en las elecciones municipales del domingo 4 de octubre. El padrón electoral registra 1.363.895 electores de entre 18 y 29 años. De cada 100 electores, 27 son jóvenes. Estos sí son de la generación Z, ¿no? Representando al 27% de la población electoral del padrón para los comicios municipales. De la población electoral juvenil, 688.235 son hombres, siendo el 50,5%. Y 675.660 son mujeres, representando de esta manera el 49,5%. Así que bueno, mucho se puede llegar a definir en estas elecciones, queridos amigos, con el voto joven. Esperemos más que vayan los jóvenes a votar, queridos amigos. Así que para los padres de los jóvenes, hay que... Vos sabés que siempre dije, yo creo, sinceramente, porque me parece que en los colegios, uno cuando está sexto curso o tercer año de la media viene a ser ya hoy día, ¿no? Me parece que por lo menos ese año tendríamos que tener educación cívica. Y no hay para que los chicos ya sepan que tenemos que ir a votar. Que uno sepa también de qué nos deberían servir nuestros intendentes, por ejemplo. En muchos casos no nos sirven, ¿verdad? Pero cuál debería ser la función por lo menos del intendente, de los concejales, de, qué sé yo, de nuestros diputados, de nuestros senadores, de nuestros gobernadores, de los ministros de la corte, etcétera, etcétera. Para que los jóvenes ya salgan del colegio sabiendo que uno tiene que votar por sobre todas las cosas. Bueno, hablando de votos, acá nos tiraron muchos apellidos, Hino Alfonso. Yaluf. Otro apellido con Y. Gracias, mi querido Mario Paredes. Sí. No, acá empezaron a tirar muchos apellidos. Cipolitakis, la modelo famosa, dicen acá. Ah, las argentinas, bueno, Cipolitakis. Con X era que no encontrábamos, ¿verdad? Hay algunos Jiménez con X, pero difíciles. Es muy difícil. ¿Cuál era que encontramos muchísimo? No era con B doble y no. No era con Z. Con Z encontramos Zorrilla, Zárate. Ahí encontramos muchos. Con Z encontramos muchos. Sí. Z ahí. Z hay unos cuantos. Con la U también hay muchos. U. Hija de la gran pita. Unger. Unger. Claro. Urrutia. Uribe, bueno, pero Uribe, por ejemplo, a mí me late como muy apellido colombiano. Uribe, por ejemplo. Lo que pasa es que hay apellidos que son así como muy... Ullom. Ah, había un candidato a presidente de Cerro, creo que era Ullom. Sí. Ah, muy bien, con Z Zapaj. Muy fino. Sí, con Z Zapaj también está. Cierto. ¿Eh?

Urdapilleta. Ah, cierto, hay un militar Urdapilleta, tenés razón. Ah, con U, sí, sí, sí, sí, sí, sí, sí, sí. Está bien, está bien. Bueno, acá voy a empezar a leer mensaje. ¿Qué tal, camarada? Irala con Y. Ah. Hola, Lucas. El mío es Benítez Benítez. Ah, vos sabés que eso es muy llamativo cuando, tus dos apellidos son... Sí, yo tengo amigos que uno por lo menos es Amarilla Amarilla y el otro es Cantero Cantero. Me estás jodiendo, no, y no, estás mintiendo, ahora mismo estás mintiendo, y es grave tu mentira, es grave tu mentira. O sea, mi pareja, mi compañero de trabajo, Ino, me está confirmando que su apellido es Alfonso Alfonso. O sea, el apellido de tu señora también es Alfonso. Pero, no, porque no es un apellido tan común. ¿Era tu prima? ¿No? O sea, vos no. ¿En serio me decís? O sea, espera, Ino. Tu esposa es de Pedro Juan Caballero. Vos sos de acá, Departamento Central. Y vos le conociste a tu esposa. ¿Y cómo fue el momento? Ay, yo soy Ino Alfonso. Y mi nombre es tal Alfonso. No puede ser. ¿En serio me decís? Hija de la gran pistola, será. Qué genialidad, hermano. Qué genialidad. Alfonso Alfonso. Excelente. Hola, Lucas, plena sintonía. Ayer todos los que pasaron por la radio para recibir premios, éramos 50 años para arriba. Jóvenes por siempre, dicen acá. Y siempre somos jóvenes. Qué grande, Francisco. Bien, Francisco se llevó su remera. Me acuerdo, cap. Lo mejor del caso es que Francisco, vos sabés que él estaba escuchando por el teléfono a través de la web. A ver, Soto. Pero Soto no es con S, o hay algún que otro Soto con Z. Zapag nos dirán acá, cierto. X-Men dicen acá. Buenas tardes. Capaz que esté habilitado en Paraguay, puede pasar de todo. Sí, acá en otro país puede pasar de todo, hermano. Saludos, Oscar. Sí. En eso no encuentro fallas en tu lógica, mi estimado Oscar. Acá pueden pasar de todo, hermano. Mamita querida. Apellidos con A. Amarilla, con Z, Zorrilla. Es como que estamos haciendo una especie de tutti frutti, ¿no? Con Y, Yaluf. Con W, Voronievski. Con B corta, Villa. Cierto, hay unos cuantos Villa. Con Z, Salas. Martínez, un montonazo dicen acá. Sí, Martínez hay muchos. Sí, acá tiran también Martínez. Gómez, Zambrano con Z. Soylan Zambrano, sí, con Z, pero Zambrano el apellido de un jugador peruano. Zambrano, Zamorano también. Urunaga con U. Bien. Hola, Nata. Uliambre con la letra U. Nueva oyente. Qué grande, Lidia. Un beso gigante. Gracias por sumarte. Azubeldía con Z. Cierto. Tienes razón. A ver, con Z, Zavala. Cierto. César Zavala, jugador, su momento. Con U, Urquiza. El mío es Denis Roa, mi apellido. Nah, qué bola. Camarada, apellido. Janjo, Jambay. Voronievski. Ah, Jambay también ahí. Sí. Camarada, apellido Mario. No conozco yo. Lucas, mi abuelo es Aguilera. Y ahora mi hermana se acompañó con otro Aguilera. Hija de la gran pistola. Y mi sobrina vuelve a repetir la historia con el apellido Aguilera. No puede ser, hermano. No puede ser. Pero, ¿cómo lo que son las casualidades entonces? Lo de Alfonso, no puedo creer, hermano. No puedo creer. Y no porque. Si vos me decías amarilla, bueno, es posible. Un González, es posible. Un Benítez, es posible. Pero un Alfonso. Qué impresionante, che. Te felicito, Ino. Te felicito. No sé por qué, pero te felicito. Ok, bueno. 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

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Sí, señores. Bueno, no están tirando con Z, hay muchos también. Sí. Bueno, señoras y señores, 44 minutos de las 12 del mediodía, 17 grados la temperatura actual. En un ratito venimos con nuestras efemérides. Sí, ya venimos con las efemérides.

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Bueno, hablábamos hace rato también del problema de los apellidos que comienzan con A, pero principalmente en el colegio. Sí o sí cuando había que exponer o algo por el estilo. En ese sentido, por suerte, yo tenía N recién, así que a mí me tocaba por ahí al día siguiente y eso recién. Pero los que tenían A, Amarilla, Alfonso y demás, hermano. O bien cuando en algún momento, en algunas que otras clases, la profesora para rendir quería ubicarte tipo por apellido. Y el A es al lado de la profesora, hermano. No hay chance de nada. Si no estudiaste, hermano, está fundido. El A, y había veces que podía llegar a zafar el de la A, pero cuando hacía la inversa. Por ejemplo, alguna vez se le ocurría a la profesora, arrancamos con la Z, por ejemplo. Pero eso yo te digo que yo estaba bien porque siempre era en el medio, ¿entendés? La N. Pero los que tienen A, hermano, mami, justo cuando tenés que presentar tu trabajo. Viste que los muchachos, por ejemplo, llevaban mucho y hacían nomás ya ahí en el colegio algunas cositas. Pero el de la A siempre iba a ser el primero en ser llamado. Trabajo práctico, Aquino, Amarilla, Alfonso. Nada de tiempo de nada. Bueno, en fin, queridos amigos, momento de nuestras efemérides, como todos los días. Tenemos algunas cuestiones las cuales vamos a ir hablando el día de hoy. Bueno, arranquemos con esto, por ejemplo. Vamos a arrancar con algunas cuestiones que tienen que ver con series y después vamos a ir a lo musical. 1994, por ejemplo. Yo sé que hay muchos fanáticos de esta serie. La cadena estadounidense NBC emite el primer capítulo de la comedia, y sí, es una serie cómica en este caso. Estamos hablando de una de las series más exitosas de la historia y que inclusive en algún que otro momento sus actores cobraban $1,000,000 por capítulo, nada más y nada menos. Estamos hablando de Friends, nada más y nada menos, ahí donde comenzó el estrellato de Jennifer Aniston, por ejemplo. Haciendo el papel de Rachel. Bueno, Jennifer Aniston, Courtney Cox, etcétera, etcétera. Que bueno, Lisa Kudrow, entre otros. La serie Friends, yo sé que tienen muchos fanáticos y que para muchos, inclusive, serie favorita. Unas cuantas temporadas metieron ahí con aquella famosa serie. Bueno, un día como hoy, pero de 1994, se emitía por primera vez esta serie. Bueno, vamos con otra serie que también un día como hoy, un 22 de septiembre, pero del 2004, se estrenaba la serie Lost. Sí, aquel afamado vuelo

que Lost tuvo 6 temporadas, pero en aquellas épocas también hay que decirlo, que principalmente con Lost, que fue una de las series más exitosas de su época, de su tiempo, teníamos que esperar una semana para ver el nuevo capítulo. No es como ahora que uno agarra y pone todos los capítulos y ve toda una temporada un fin de semana. Imposible, no hay ningún tipo de posibilidad para ello. No, en aquel momento, no sé, los martes ponele salía un capítulo, vos tenías que esperar hasta el próximo martes para ver el siguiente capítulo. Bueno, eso había pasado con los mis buenos amigos. Así que, bueno, serie exitosa también si las... Sí, las tuvimos, ¿no? Después, bueno, qué sé yo, vinieron otras series más exitosas que hasta hoy día, ¿no? Pero Lost tuvo lo suyo también en su momento, ¿ok? Bueno, por otra parte, y ahora sí, hoy es el Día Internacional sin Automóvil. Sí. En algunos países se celebra y de buena manera esta onda, mi estimado Bruno Alfonso. Y la muchachada la aplica, qué sé yo, bicicleta. Acá es difícil, hermano, porque no, acá, che, tenemos que dejar nuestro automóvil porque hoy es el día del automóvil. No, no, no, no. Vamos a ir en colectivo. No, no, no. No sucede, hermano. Acá pasa de largo. Pasa de largo, ¿ok? Y es así, ¿qué te puedo decir? Uy. A la pelota. Esto sí que me encanta porque nuestra productora Julie me está pasando. Yo no. ¿En serio esto es Julie? Escucha esto y no sé. Yo no sé por qué. Bueno, en fin. Gracias Julie por esta efeméride. No, todos colaboramos. Nosotros acá tenemos las efemérides musicales, series, películas y acá Julie nos tira. Hoy es el Día Mundial del Rinoceronte. Julie, ¿qué tiene que ver esto, hermana? Día Mundial del Rinoceronte. ¿Eh? No sé, no, no, no, yo no tengo idea, no, no, no, no. No sé si hay en el jardín botánico hipopótamo había, no sé si hay rinoceronte. No tengo idea. Yo a los rinocerontes que conozco son, ¿viste las tortugas ninjas? Y viste que estaba Destructor el malo. Y él como que tenía dos secretarios ahí, dos ayudantes. Y eso para mí eran rinocerontes. Sí, no sé cómo se llamaban. Pero los dos malos que le acompañaban a Destructor, los malos de las tortugas ninjas, para mí eran rinocerontes. O eran rinocerontes o eran una especie de jabalí o algo por el estilo. Pero bueno, para mí eran rinocerontes. Sí, los únicos rinocerontes famosos que conozco son esos dos. ¿Quién? En Kung Fu Panda también hay rinocerontes. Ah, ok. Gracias, Dino. Gracias por la colaboración, Julie. Yo pensé que no venía así con algo altamente calificado, ¿verdad? No, no. Hoy es el Día Internacional del Rinoceronte, no te puedo creer. Bueno, en fin. A ver, ¿qué más, qué más, qué más, qué más, qué más, qué más, qué más? Ah, bueno, arrancamos por esto, musicalmente. 1958 nace Andrea Bocelli, reconocido tenor, músico y productor italiano. We are in Las Vegas. Él ya cantó con todos también, Nino. Con todos cantó el tipo Shira. Y en los casamientos sí o sí suenan. Parece que hay un momento luego del casamiento que tiene que sonar. Dice, vivo por ella que me da. Híjala. No, alta voz tiene el tipo Shira.

0: No, no, no, muy fino. Muy fino.
1: Vos sabés que yo vi un concierto de Bocelli cantando esta canción. Creo que lo hicieron en la Plaza de San Pedro, en el Vaticano. No sé cuántas miles de personas y el máquina. Creo que él no es no vidente de nacimiento, ¿sí? Ya de chico empezó a acrecentar su ceguera, pero imagínense la voz que tiene este tipo. Bueno, entonces, señoras y señores, también hoy es cumpleaños de Andrea Bocelli, el cantante, gran cantante, tenor y productor italiano.

piano y que, repito, ha cantado prácticamente con muchísimos artistas más. Bueno, mis buenos amigos, hoy también, musicalmente, cumpleaños de, no sabía que ya tenía esta edad, pero sí, cumpleaños 22 de septiembre de 1958 en la ciudad de Filadelfia, cantante, compositora, guitarrista, bajista ocasional. Bajista ocasional, productora y ocasionalmente actriz estadounidense. Estamos hablando de Joan Jett, nada más y nada menos. Ahí está ella con este cover de los Creedence, pero que saltó a la fama mundial con Love Rock and Roll, nada más y nada menos, señoras y señores. La vamos a escuchar en un ratito, ¿eh? La vamos a escuchar en un ratito, pero 67 años cumple. Mirá, oche. 67 años ya. Bueno, fue ubicada también en el puesto 87 en la lista de los 100 guitarristas más grandes de todos los tiempos, según la revista Rolling Stones. Una de las dos únicas mujeres de la lista. Nada más y nada menos, imagínense. Nivel de guitarrista, si estamos hablando. Igual la tenía como más joven, pero 60 y... ¿sí? 68 años cumple Joan Jett, nada más y nada menos. 22 de septiembre en Filadelfia nacía ella. Bueno, y por último, mis buenos amigos, hoy también es cumpleaños, nacido un 22 de septiembre de 1951, músico y compositor británico, vocalista de la banda Deep Purple, nada más y nada menos que David Coverdale. Fue vocalista de los Deep Purple entre los años 73 y 76. Para luego formar su propia banda, With Nike. Con la cual logró un éxito realmente importante, señoras y señores. También vos sabés que tuvo mucho éxito con el disco Coverdale Page en 1993, junto al enorme guitarrista de los Led Zeppelin, Jimmy Page. Así que bueno. Y lógicamente los vamos a escuchar aquí. Me gusta esto, mi estimado Hino Alfonso. Así que rápidamente, señoras y señores, vamos a salir en este caso con las canciones. Ahí vamos. Is This Love de los Wasnake. Y después I Love Rock and Roll con Joan Jett.

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26 de las 13 horas, 16 grados la temperatura actual. Estábamos escuchando al jefe, a Bruce Springsteen. Que por cierto, mañana lo vamos a escuchar y de gran manera, mis buenos amigos. Se lo adelantamos ya. Bueno, está fresquito. Amerita para alguna camperita, mis queridos amigos. ¿Sí? Amerita para alguna camperita. 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Bueno, cantidad impresionante de mensajes, así que, Ino Alfonso, vamos a leerlos. Hola Lucas, excelente el programa como siempre. Había una compañera mía que le decíamos Primavera. Se llama Blanca Lila Rojas Amarilla. Qué mentiroso. No. No se puede llamar a Blanca Lila. Hasta Blanca Lila te creo. Pero Blanca Lila Rojas Amarilla. Puede ser impecable. Si se llamaba así, una genialidad. Blanca Lila Rojas Amarilla. Saludos, Aspen, dice Naka. Impre. Abrazo, Gabro, abrazo. Camarada Zampirópolos. Sí, Zampirópolos es bastante conocido. No recuerdo de qué, pero Zampirópolos. Y sabes qué también, Nino, su bizarreta con Z también. Sí, acá tiran, justamente. Cifra Lucas con X. Sola Barreta. González ahí también. Yo conozco a gente que se casaron con sus primos, hermanos por herencia, dicen acá. A la pelota. Es muy raro legalmente. González. Sí, pero ponerle que un González no es tan raro. Porque tenemos muchos González. No sé, no. En algún momento, creo que Estadísticas y Censo había tirado en algún momento la cantidad de González que teníamos. Pero no es tan raro cuando es González. Jugovic Zúñiga. Zlatan tiran acá. Zlatan con Z. Sí, pero está bien. Pero en el caso de Zlatan es su nombre. No, es su apellido. Pero está bien. Con D, Descalzo y Daniel. Las familias Aguilera se liaron todo queda en familia. No, no, no, no, no, no, no,

No creo. Por el caso de hace rato. ¿Te acordás que hace rato nos tiraron un mensaje que fue? Acá está. Hola, Luquita Zurdea Pilleta, Yaluk. Guasmosi. Guasmosi. ¿Te acuerdas cuando le pusieron Guasmorfi? No, y viste que lo que pasa es que cada presidente también como que tiene un apodo después, ¿verdad? Qué sé yo, ponele que ahora a Santi Peña le ponen Santi Pet, Santítere, a Marito era Desastre Comarito, ese ya quedó, la verdad que quedó Desastre Comarito, y a Guasmosi en su momento era Guasmorfi. Qué barbaridad, los muchachos son creativos, era. Bueno, a Lugo también le pusieron unos cuantos, pero vamos a dejarlo ahí. Alan Wick, tiran acá. Sí, el jugador que hoy día juega en Lanús. Yo soy Álvarez Acosta. Toda la vida fui primero, dicen acá. Ah, no, este también. Este es tu estilo, Alfonso. Álvarez Acosta, la gran pistola. Formica. Ah, había un jugador que vino a jugar acá a Paraguay que era Formica. Lautaro Formica creo que era. Sí. En la Cimefor también con A. Yo soy Álvarez, dicen acá. Ah, en la Cimefor. No, y en todos lados, pues cuando vos te vas y tu apellido es con A. Directo, vos sos el primero. Ahí la pasaban bien, ¿sabes quién? Esos que son así, Ceballos y demás, con Z. ¿Entendés? Los que empiezan con Z cuando era tema de trabajo práctico y eso por ahí. Eso, por ejemplo, tenían una semana más o menos tenían para presentar su trabajo práctico. Olvídate. Zorrilla, claro. Saludos, camarada. Otra serie de los 90 de mis años de niño adolescente era Dawson Creek. Muy buena serie. En mi país la pasaban todos los jueves. ¿En qué país, mi estimado Manuel? Vos sabés que esta no conozco. Dawson Creek. Tonto y retonto eran. En tonto y retonto, ellos habían entrado en una especie de claro, de una especie de, no sé si era un rinoceronte o un hipopótamo, que sí que sale supuestamente Lloyd. Lloyd sale por la parte de atrás del rinoceronte. Buenísimo, sí, tenés razón. Lloyd, qué loco están estos manes. Bueno, a ver, buen día Lucas Aguilera, también hay muchos. Mi apellido izquierdo también hay mucho porque mi bisabuelo paterno era muy cabezudo. González, donde te vas te sale. Le voy a felicitar por el día de los rinocerontes al del kiosco, dicen acá. Hoy tenemos que salir todos disfrazados de rinoceronte. O cómo viene la mano. Explica un poco, Lucas, dice. No hace falta. No, acá Julie viene y colabora con estos temas así medio. Ah, tenés razón. El que sale detrás del rinoceronte es Ace Ventura, detective de animales. Cierto. No era tonto y retonto. Tal cual. Josefina Mario. A Mario como apellido. Basquetbolista de la selección paraguaya juvenil, subcampeona sudamericana en el estadio Comuneros. La goleadora del sudamericano fue Aniel Iseche. De Coverdale, 22 de septiembre de 1951. Sí, lo recordamos. Qué calificado. Gracias. Me gusta cuando todos colaboran. Grande Arsenio. Cuando todos colaboran para las efemérides también. Sí. A ver, ¿qué más? Zaputovic. También. Con Z, obviamente. Eso no es nada, camarada. Tengo una prima de apellido Vera. Sí, Vera. Primavera, tira, chores. Acá caí. Tengo que decirlo. Bueno, me retiro de este boliche. Ya está. Acá caí una vez. Una vez más, gracias, Dino Alfonso, pero caí mal acá en esta. Mira que me venía cuidando de Micho, de cómo era el otro, Elber, de todo eso me venía cuidando y acá me durmieron, será. Claro. Prima de apellido Vera, Primavera, sí. Miércoles. Perdí mi invicto. Mi novia es Álvarez, pero sus papás no son primos. Aclara acá. Está buena la aclaración, camarada. Muy buena la aclaración. San Pirópolis es una imprenta. Saludos, dicen acá. Bueno.

A ver, ¿qué más? Nosotros somos apellido Mario, oriundo de Itá y Yaguarón, proveniente de Italia, según nuestro abuelo. Le tenés a una famosa jugadora de básquet, volei y handball, Josefina Mario. Militar retirada como ejemplo de apellido Mario. Sí, acá ya nos tiraron la data hace rato, mi querido. ¿Y cómo así cuando es? Su apellido es Mario. Y por ejemplo te dicen Don Mario. Y claro, es por tu apellido. No es ni siquiera. Parecería que es por tu nombre. Pero sí, sí, sí, sí, sí, sí. Con Z Saracho, Norberto de Luque, Friends no fue las más exitosas, sino que fue The Big Bang Theory. No, no, no, no. Yo estoy hablando de aquella época. No, de Big Bang Theory también, altamente exitosa. Pero sí, si es el día del rinoceronte, entonces debe ser el día del cornudo. Ahora me acuerdo del apellido Cabeza. Y hay una señora conocida como Dolores de Cabeza. Bueno, con Z de Zapata. No, Cabeza sí es un apellido también. Creo que un periodista argentino lo habían matado en su momento. Cabezas era su apellido también. Sí. Nicanor Illapu también era otro. Nicanor Illapu, qué barbaridad. Lugo tiene corazón, pero no usa. Bueno, a Lugo también se le decía como el animalito ese. ¿Te acuerdas? Borevi, le decían. Y después Marito tuvo un borevisito en... ¿No te acuerdas cuando hizo un video así con un borevisito en Borubillaroga? Sí, sí, sí, sí. Saludo a don Rubén Ataloni de parte de Armando Romero, su colega. ¡Qué grande, Armando! Le hago llegar, le hago llegar. Apellido con W, Whaler. La árbitra es Whaler. Ah, cierto, cierto, cierto, cierto, cierto, cierto. En mi anterior trabajo tenía un compañero de apellido Lobo. Por eso quiero cuidar ya. Acá no hay ninguna falla ahí, ¿no? Mi amigo se llama Giovanni Paredes Cantero. Giovanni Paredes Cantero. Acá me estoy cuidando mucho ya porque te durmieron, Santi. Soy. Mi apellido es Miret. Santi Miret. Por eso te quiero, Lucas, porque caes, sos ingenuo, qué bueno. No, una vez caí también, pero ya venían buscando dormirme. No, ahora me están, bueno. ¿Sabías que el apellido Mario y Luigi es Mario? Por eso se llama Mario Brothers. Había sido Mario ese apellido de ambos. Ah, de Super Mario. También apellido Calonga, camarada. Sí, Calonga, sí. Sí, sí, sí, sí, sí. Bueno, vamos a dejarla acá porque parece que voy a leer los mensajes antes de salir al aire. ¿Cómo come allí con ese prima Vera, hermano? Una prima que apellido Vera, ¿no? ¿Cómo quedó? Dios mío, chico. Bueno, en fin. 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Bueno, ahora sí, mis queridos amigos, 38 minutos de las 13 horas. Ya venimos en un ratito, tenemos mucho más. Sí, hay más de Mundo Aspen.

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Bien, amigos, 50 minutos de las 13 horas. 15 grados la temperatura, ¿eh? Va bajando la temperatura. 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Sí, señores. Bueno, vamos con los últimos mensajes, mi estimado Hino Alfonso, liquidando el expediente ya. También dos hombres y medio, súper exitosa. Sí, entre las tres que estábamos mencionando hace rato, entre Friends, The Big Bang Theory y en este caso Two and a Half Men, me quedo porque la vi de mayor forma, Two and a Half Men. Hasta que Charlie Sheen salió de la serie. Porque en un momento sale de la serie Charlie Sheen y entra Ashton Kutcher. Y ahí ya no. El personaje de Charlie Sheen, Charlie Harper, era muy bueno. En mi anterior trabajo tenía un compañero de apellido Lobo. Luego nos enteramos que teníamos una cliente de apellido Lobatí. A la pucha. Hija de la gran pistola. Escucha este hino. La dupla era Wasmorphy Seifarsanti. Hija de la gran pistola. Seifarsanti. Claro. Ángel. ¿Cómo se llamaba? Ángel Roberto Seifar era, ¿verdad? Sí. Y Letradito Ibáñez no fue. No llegó a ser vicepresidente Letradito Ibáñez, ¿no? Me parece que no. Hola Lucas, yo tenía un profe en la UCA y era Vaca su apellido, dicen acá. Sí. Vaca, vos sabés que es un apellido bastante. Viste que hace rato estábamos hablando de nombres, por ejemplo, que en Uruguay son muy habituales. Por ejemplo, Tabaré, Washington, por ejemplo, en Uruguay se utiliza mucho. Y vos sabés que en Bolivia, por ejemplo, el apellido Vaca también hay mucho. Siempre hay algún que otro jugador que su apellido es Vaca. En Ecuador, por ejemplo, sí o sí hay algún que otro Hurtado siempre. Sí o sí, apellido Hurtado o Caicedo en Ecuador. Acá no es tan habitual, ¿no? Hola, papá Julio, soy. No digas al aire mi apellido. Y bueno, pero acá. Tira su apellido. De Sousa. Somos único acá en el país. Por eso, hermano, no quiero que digas mi apellido. Pero igual envíame saludos. Dicen acá. Siempre da segundo en el colegio. Mi apellido es libanés y el otro brasilero, dicen acá. Bueno, Julio, no dijimos tu apellido. No. Está bien. Familia de Barriga. Tenía una profesora en el colegio San Martín de Villa Aurelia. Se llamaba Dolores de Barriga. Bueno, esto es totalmente cierto, tiran acá. Agregan. Nos burlamos en la clase cuando entraba. No se va a llamar Dolores de Barriga. No. Lucas, apellido Cabezudo. Te escuchamos todos los días de Itagua, Diana y Víctor, que sean los éxitos. Sí, Cabezudo hay. Cabezudo sí, me consta. Apellido Campana, el famoso Maxi Campana. Tira. Bueno, yo creo que con esto ya es suficiente.

Con esto podemos ir cerrando tranquilo. Hola, si el apellido del marido es Mencia, la señora va a ser demencia. Tengo una familia mía de ese apellido. Bueno, acá están los que te decían: Bipop y Rocco, a rinoceronte y un jabalí eran. Y acá no hay para ver un rinoceronte, hay que ir hasta Baires o Brasil. Bipop y Rocoso. Ah, viste, acá uno de ellos es entonces un rinoceronte. Claro que tiene el cuerno acá y el otro es un jabalí. El que sale atrás del rinoceronte es Ace Ventura de Jim Carrey. Pues caíste redondo. Una prima que es ver así. Ahí caímos. Luigi, Mario, los hermanos, Mario de Mario Bros. No hay fallas. Ni que se llame Armando y el apellido Paredes. Sí. Bueno, acá sí. Si hoy es el día del hipopótamo, es el día de mi marido, a la gran pistola. Su apellido es Flor y yo soy Doña Flor y sus dos maridos, dicen acá. Camarada, legalmente me merezco la chopera porque caíste, dicen acá. Y sí, me hiciste caer, hay que decirlo. Lástima que no tenemos la chopera porque si no te la llevabas. Sí, tenés razón, tenés razón, tenés razón. Bueno, a ver. Genial programa, ya me hicieron el día. Que sigan las caídas. Perdón, los éxitos. No. No se van a volver a repetir. Mira que veníamos zafando, vino Alfonso, hijo de la gran pistola. Pero caímos con uno inocente, por lo menos. Porque no habíamos caído con Micho. No habíamos caído con Elber. No caímos con unas cuantas, pero con este Primavera caímos. En fin, Lucas, ¿qué tal este nombre? No, ya no quiero más leer ningún nombre. Sinceramente, ya está. Suficiente, suficiente, sido suficiente. No, suficiente, ya vino Alfonso. Ya está, listo. 56 minutos de las 13 horas. 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Bueno, momento de la retirada, queridos amigos. Sí, ya suficiente. Momento de la retirada. La vamos a seguir mañana, ya lo saben, a las 12 del mediodía puntualmente. Abríguense por las dudas. Y está lloviznando también. 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Que la pasen bien. Buen resto del martes, queridos amigos. Adiós.

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Over. Así estamos cantando todo con Lenny Kravitz. Con este tiempo que tenemos, este clima que ha llegado, que ha cambiado. It ain't over till it's over, nos dice Lenny Kravitz arrancando esta edición martes de Estilo Aspen. Son las 2:09 en este 22 de septiembre del 2026. Qué bien que la pasamos ayer en el día de la primavera, arrancando esta estación tan fabulosa. El día de la juventud también lo celebramos a lo grande. Regalamos un montón de vasos térmicos, remeras, discos de vinilo de colección exclusiva de Radio Aspen. Fantástica fue la jornada de ayer y de paso agradezco a todos los que han llegado hasta aquí, hasta la radio, a saludarnos, a recibir sus regalos, a darnos un abrazo. Fue demasiado lindo el día de ayer, bastante ajetreado porque nosotros realmente desde acá trabajamos un montón con todo este equipo. Todos nos pusimos la 10, trabajamos muchísimo para que el día de ayer sea excelente y así lo fue. Hino también está celebrando. Hino, papá Hino, el papá Guazú de Radio Aspen, del grupo Venus Comunicaciones, también trabajó muchísimo para poder conseguir todos los regalos que nos han dado las marcas. Y una vez más agradecemos a todas las marcas que se han sumado a nuestro especial del día de la primavera. Ay, esta canción de Lenny Kravitz.

¿La dedicaste alguna vez? ¿Te la han dedicado? Recuerdo que un exnovio me dedicó y qué especial que se volvió la canción, porque era en esa etapa en la que ya estábamos a punto de terminar, la cuerda floja, como se dice. Estábamos en una crisis y sabíamos que se venía algo, y esta canción llegó a decir: todavía no se acaba hasta que se acaba. Ay, esta canción es tan especial. Claro, las veces que han intentado que el amor vuelva a surgir. Ay, ay, ay, qué canción con la que estamos arrancando hoy, agradeciendo por supuesto a nuestras marcas, al Banco GNB, la raíz de tu futuro, y también a iCarlo, clásico, no pasa de moda. 0975-102-107, nuestro WhatsApp, para que empecemos a hablar juntos, para poder compartir, debatir, intercambiar opiniones, historias, anécdotas. Y estoy nomás pensando por acá, ¿qué películas o series recomiendan para este tiempo que tenemos? ¿Qué recomiendan? Quiero que entre todos mezclemos nuestras recomendaciones. Si viste alguna serie hace poco que te gustó, un documental o puede ser una película, recomendá para que la audiencia también pueda tener en cuenta y poner en su lista de pendientes esa recomendación. Y viceversa, así vamos compartiendo todos una buena serie, una buena película que podamos aprovechar con este tiempo que tenemos. Impresionante. Ahora yo siento que bajó más la temperatura. De hecho, que recién le decía a un compañero aquí, yo siento que a la mañana estuvimos con una temperatura un poquito más elevada. En este momento creo que ha descendido y voy a actualizar justamente los datos meteorológicos para saber cómo está en este momento el tiempo, la sensación térmica específicamente. Pero qué increíble, ¿verdad? Como del calor que teníamos ayer, estábamos sudorosos, estábamos bastante primaverescos, y hoy amanecimos con una térmica completamente diferente. ¿Cómo es el tiempo en Paraguay? Increíble. Casi 15 grados de térmica, 14.9 en este momento, una humedad del 52%, que no es tanta, ¿eh? Yo pensé que iba a ser más la humedad, pero en este momento siempre, se quedan 52, mejor dicho, ahí está. Un cielo cubierto, las canciones que están fabulosas, Hino nos ha preparado a The Cars, a Sugar Ray, a Andy Gibb, a King, a Take That y a muchos otros como Bruno Mars. Pero mientras, vamos arrancando con esto que llega. Yo soy Anabel Arias y esto es Estilo Aspen junto a When in Rome, The Promise.

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Could It Be Magic, nos dice Tech Dad en esta tarde de martes. Sí, nuestro segundo día dentro de la estación primaveral que ha arrancado con todo ayer, con un calor tremendo, hoy con 15 grados de térmica en estos momentos. Sí, me voy hasta WhatsApp 0975-102-107. Hola, Sarita dice, a ver, recomiendo Love Story, la historia de John F. Kennedy con Caroline Bassett. Esa tengo que ver, Sarita. Sí, ya me han recomendado, ya he leído por ahí, así que tengo que hacerlo. Voy a anotar ya ahora en mi blog de notas para no olvidar, porque sí, tengo que incluir en mi lista de pendientes. A ver, ¿quién más está por acá? Hola, Anabel, estoy viendo Succession. Y si les gusta la intriga y el suspenso, recomiendo Una familia multimillonaria que tiene todo menos vida familiar. El imperio debe crecer y la lealtad es pisoteada. Intriga, traición, suspenso, drama. Esto tiene... Vos sabés que ya escuché recomendaciones de Succession y bastantes. Esta también la voy a tener mucho en cuenta, Jorge, del 422. Gracias, querido, por tu recomendación. Succession es lo que recomienda también Jorge en este día lluvioso. Sí, porque así cuando está el tiempo, pinta ser un rico pororó. Hay gente que toma un rico vino, se sirve unas copas y enciende la tele para ver series y películas. Otra recomendación, a ver, la de Mario. Dice, buenas tardes, Ana, mi recomendación es Dexter. Es de un tipo que de día trabaja para la policía de Miami y de noche es un asesino serial de asesinos. ¡Oh! ¡Wow, Mario! Esto está forchi. ¡Wow! Esta recomendación impresionante. A ver, entonces él sería como una especie de justiciero. Claro, porque únicamente él asesina a asesinos. ¡Oh! Está fuerte este. Interesante para los que gustan también de este tipo de géneros acerca de acción, suspenso. Sí, muchas gracias, Mario, querido. A ver, ¿quién más por acá? Ulises, ¿cómo estás, querido? Hola. Sobre espionaje, recomiendo Oficina de Infiltrados. Es francesa. La Dirección General de Seguridad Exterior francesa sería como una especie de CIA de los Estados Unidos para Francia. Tiene base en París y habla sobre el funcionamiento interno en una oficina de agentes. ¡Wow! ¡Espectacular!

series que yo no pude llegar a terminar, pero por su extensión, por lo largas que son, y eso no las dejan... No, eso no hace que dejen de ser interesantes. Me gustó muchísimo, por ejemplo, lo que fue Peaky Blinders. Espectacular. Es más, la colorimetría, el vestuario, los lugares, escenográficos. Espectacular. Claro, las locaciones. Una belleza. Recomiendo Peaky Blinders, sobre todo para este clima que tenemos actualmente. No la terminé, no les voy a mentir. Pero solamente por falta de tiempo, porque es una serie bastante larga, pero sí recomiendo que la vean. Otra también que no terminé, pero que me gustó mucho y no terminé porque se vuelve bastante confusa y no deja de ser interesante, es Dark, una serie alemana. Y ustedes me van a decir, ¿cómo que alemana? Y sí, los alemanes hacen muy buenas series, amigos. De verdad, les recomiendo Dark, si es que no la han visto aún. En un momento se vuelve bastante confusa Dark, pero realmente vale cada minuto. Después nomás ya me quedé yo por el camino porque tenía que hacer anotaciones. Es una serie que vos podés anotar de repente ciertos aspectos que van pasando, ¿verdad? Pero sí, recomiendo. No la he terminado tampoco, está ahí pendiente, pero... tienen que verla. Si son así medio conspiranoicos o si les gusta de repente ver alguna que otra serie sobrenatural o que habla acerca de viaje en el tiempo, por ejemplo, o paradojas cósmicas, les recomiendo Dark.

Wow, amigos intocables. Recomiendo esta película, dice Francisco, el 929. A ver, me puse a buscar la película. Y trata sobre un hombre tetrapléjico y millonario que contrata como cuidador a domicilio a Driss, un inmigrante de un barrio marginal recién salido de la cárcel. ¡Epa! Esta está buenísima también, ¿eh? Aunque no parece la persona más indicada, congenian hasta forjar una amistad tan sólida como inesperada. Anotada también esta recomendación. Amigos intocables, ¿sabes qué me recuerda a esta película que hizo Morgan Freeman también? Te voy a buscar ahora mismo.

con Jack Nicholson hizo The Bucket List. Creo que Jack Nicholson estaba enfermo, millonario, pero ya con un diagnóstico terminal. Y Morgan Freeman se acerca a su vida siendo un hombre simple, común y corriente, y le cambia completamente los últimos días de vida a Jack Nicholson. The Bucket List, claro, el checklist, el famoso checklist que querés hacer antes de morir. Recomendada también esta peli. Me hiciste recordar a esta, querido Francisco. Gracias.

Hola, Anabel, fiel oyente de Aspen. Saludos y feliz cumple para John Jett. ¡Epa! Mira vos y Richard Farbras, cantante de I'm Too Sexy. Ayer estuve por la radio retirando mi premio. ¡Ay, mi querido Miranda! Me mandan nuestras fotos de ayer. Gracias, Héctor. Gracias, querido, por haber pasado por acá también. Y él se llevó el disco de vinilo. Esperó una hora y media y se llevó un disco de vinilo. ¿Cuál habías llevado vos, Héctor? Haceme recordar. Vos llevaste uno de los más lindos. Bueno, todos son bastante especiales, ¿verdad? Pero la que llevó Héctor tenía una portada espectacular. ¿Vos te acordás, Hino, cuál llevó Héctor? Tina Turner. Ahí, sí, justamente Hino está recordando. ¡Qué fabuloso! Felicidades para todos los que han pasado y retirado sus regalos de ayer por la primavera. 0975-102-107, películas y series que recomiendes para este tiempo que tenemos. Déjanos al WhatsApp que mientras vamos hasta King con Crystal Ball, directamente hasta esta canción del álbum Under the Iron Sea 2006 para nuestros oídos.

You are the girl, nos dice The Cars en esta tarde tan húmeda, lluviosa, fresca. Amamos ir despidiendo al otoño de esta forma y recibir a la primavera, por supuesto, también con un poquito de frescor en nuestros ambientes. A ver, ¿quién más por aquí por WhatsApp? Buenas tardes. Hola, Anabel, te recomiendo Bronca. Es una serie multipremiada. Tiene un argumento interesante con dos temporadas. Soy Elizabeth Acosta de Loma Putá. Te escucho todos los días, dice Elizabeth. Un gran abrazo para vos, mi querida. Gracias por dejarnos esta recomendación. Mirá vos, Bronca se llama esta serie multipremiada que nos recomienda la señora Elizabeth.

Un contratista fracasado y una empresaria se ven envueltos en un incidente de ira al volante, provocando el caos. Su enemistad les consume mientras sus vidas y relaciones se entrelazan. ¡Epa! Me gusta porque es de esos giros inesperados que te da la vida. ¿Verdad, Elizabeth? Cuando menos pensaste, ahí pueden pasar cosas. Me gusta, gracias, querida. Hola, Anabel, películas que te dejan pensando, dice Hugo del 399. El origen y La isla siniestra, por Dios. Creo que ambas son con Leonardo DiCaprio, ¿verdad? La isla siniestra literalmente así me dejó sin palabras. Así me quedé muda, perpleja de tanta información que estaba en mi cerebro en ese momento. Sí, traduciendo justamente. Pero, ¿sabes qué pasa también con La isla siniestra? Y El origen, por supuesto, que te hacen filosofar bastante. Sí, es muy, muy bueno lo que has recomendado hoy también, Hugo, así que gracias por esto. Fabián del 721 dice, hola, recomiendo Her con Joaquin Phoenix. Ay, sí, esa es muy buena también. Acá estoy buscando justamente la info. Es un escritor que desarrolla una especial relación amorosa con un sistema operativo de su computadora. En un futuro donde también podés enamorarte de la inteligencia artificial. Qué forchi este también. Sí, sí, sí, yo recomiendo, si es que quieren ver de alguna forma algo que podría tomarse como una premonición del futuro. Esta película está buena. Muy bien actuada también, porque Joaquin Phoenix tiene una firma, por supuesto, una firma actoral de categoría. Igual te muestra también el otro lado de la soledad, porque la soledad es linda cuando estás en un camino de autoconocimiento, de generar contigo mismo una conexión, de conocerte, de ir entendiéndote, de saber qué te gusta, qué no te gusta. Bueno, pero el otro lado de la soledad es que cuando demasiado ya te encerras en vos mismo y contigo

0: mismo, te perdés también de socializar y de generar comunidad con otras personas. Y en este caso, él, de tanta soledad que tenía, terminó enamorándose de una mujer virtual. En realidad era una inteligencia artificial que tiene la voz de Scarlett Johansson. Y hablando de Scarlett Johansson, ella protagoniza también una película muy buena. Si es que no la vieron, recomiendo Lucy. Lucy creo que está disponible en Netflix. Bueno, lo que sí, Lucy es una mujer que es engañada por su pareja. Su pareja le pide que por favor lleve un pedido para una persona X. Ella, sin saber lo que contenía esa bolsa, lastimosamente terminó siendo intoxicada por una especie de droga, sí. Y lo que hace esta droga es desarrollar niveles cognitivos cerebrales que le llevan a poder ser veloz en muchísimos sentidos. O sea, ella termina teniendo un conocimiento absoluto acerca de todo y por todo. Ella termina siendo una especie de diosa. Ella puede ser omnipotente. Ella puede estar en todas partes al mismo tiempo. Increíble también es esa película, así que recomiendo Lucy. Me encanta. Hola, bicho del 078. Adiós, dice. Y envía una foto de Radio Urbana. Radio Venus, digo. Querido, un besote para vos, Radio Venus. Y presente ahí él. Me encanta, le sacó la foto a la 102.7 FM, me encanta. Pasó recién frente a nuestra casa y está ahí presente, bicho. Gracias, querido, un beso para vos. Tenemos que ir rápidamente a un corte y enseguida están para nosotros Olivia Newton-John, The Temptations, Sugar Ray y muchos otros que están expectantes a nuestra playlist. Aquí mientras, un corte y en breve también ABBA.
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I just want to be your everything, nos dice Andy Gibbs, siendo las 2:57 minutos en todo el país. Y disfrutamos juntos de esta buenísima canción. Disfrutamos juntos de la transmisión que hacemos en vivo, no solamente para aquí, para nuestro país, sino para el mundo entero, porque también siempre abrazamos a nuestros compatriotas y amigos que nos escuchan desde diferentes partes del mundo a través de la web de aspen.com.pi, también en nuestra aplicación y, por supuesto, conectados siempre a través de nuestras redes sociales en Radio Aspen. Así nos encuentran. Yo, por lo menos, que estoy muy activa siempre en Instagram y en Facebook, ahí también nos encuentran como Radio Aspen. Yo demasiado amo cuando envían sus reportes por la calle, sí, o cuando están escuchando en la oficina. Amo, a veces me envían a Instagram mi cuenta o me envían acá en el WhatsApp también. Ricardo del 805, que me manda una foto escuchando prendidísimo Radio Aspen mientras maneja. Creo que es zona, a ver si es que no estoy equivocada, Mariano Roque Alonso, hacia la Traschaco, zona Expo Mariano. Por ahí estás, sí, lo Maputa. Puede ser todavía en esa zona. Un beso para vos también, querido Ricardo, que estás ahí presente escuchando la 102.7 FM Radio Aspen. Un clásico que vi el fin de semana, El Hombre Bicentenario, película. Ah, esta peli es ya bastante clásica. Del 99, dice Hugo. Mira vos, El Hombre Bicentenario. Sí, claro, esta es con Robin Williams. Baby, esta es súper clásica realmente. Wow. Lanzada en diciembre del 99. Mira vos, la trama explora cuestiones de la humanidad, la esclavitud, la conciencia, los prejuicios, la madurez y la libertad intelectual. Y también se hablan de temas como el sexo, el amor y la conformidad. Espectacular esta recomendación. Buenas tardes, Arias. ¿Cómo estás? Película muy densa y te retuerce el cerebro. Interestelar, de Christopher Nolan. La mejor película de drama criminal o thriller psicológico que vi en mi vida es Mystic River, del genio Clint Eastwood. Saludos, dice el caminante del cielo, Gabriel Skywalker, y que la fuerza os acompañe siempre.

que la fuerza siempre esté con nosotros. Siempre, siempre, siempre. Vos sabés que muy bien, mi querido Gabriel, con este tiempo yo estoy así tranquila. ¿No les pasa que así cuando llueve de repente como que se calma todo en la ciudad? Está mucho más tranquilo el ambiente. Sí, Interestelar de Christopher Nolan te hace entender conceptos bastante profundos también. Y se mezcla ahí mucho de física, por ejemplo, física cuántica. O sea, es que esta película la dirigió Christopher Nolan y él se preparó teniendo clases de física cuántica incluso. Espectacular. Es como también los directores y actores se preparan para cada proyecto que van a llevar a cabo, que van a encarar. Y en este caso Christopher Nolan, que hizo un estudio acerca de la física, el cosmos y por supuesto los agujeros negros también. Tiene mucho que ver con Interestelar, una buenísima película también. Así que gracias a vos, querido, que estás del otro lado. Skywalker, Gabriel.

Hola, Anabel. La película Contratiempo te deja con la boca abierta. Abrazos, dice David, desde el 700. Mira vos, Contratiempo. Esa hay que buscar también para ver la sinopsis.

Adrián Doria es un exitoso empresario acusado de asesinar a su amante. Se reúne con una prestigiosa abogada durante 3 horas para construir una defensa perfecta antes de ir a juicio. Contratiempo es la película que nos dejan también aquí como recomendación en WhatsApp. Che, Contratiempo tiene que ver Hernán Rivas también para seguir armando una defensa perfecta. Pues yo creo que con todo lo que han recabado, no existe ningún tipo de duda de que Hernán Rivas es culpable. Y si se dice lo contrario, sería una pena.

0975-102-107, déjanos tu recomendación para toda la audiencia, para todos los que están escuchando la radio en este momento, van a escuchar tu recomendación de película o de serie. Estamos compartiendo todos juntos aquí las mejores series y películas que hemos visto en nuestras vidas. En un rato les sigo leyendo porque mientras les quiero recomendar que visiten iCar. iCar, ¿sabes qué es la nueva forma de vivir la movilidad? 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

En breve vamos a escuchar a The Killers, The Clash, Madonna y muchos otros. Pero mientras, se acerca a ella, una voz única, un encanto único, Olivia Newton-John.

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regalado o a través de nuestros vasos térmicos que llevan el nombre de Aspen 102.7 FM. Dice Walter acá, me envía una foto manejando, lindos los vasos, ya los estrené y vos preciosa, dice. Él está en Mariano Roque Alonso en este momento. Creo que Walter es conductor, sí, es driver de plataformas. Uno de los oyentes que llegó ayer me dijo, yo siempre escucho Aspen, soy conductor y siempre está en mi radio la 102.7, y agradecemos una vez más a todos los que nos eligen cada día para hacer esa compañía perfecta durante todo el día, 24 horas los 7 días de la semana. Gracias. Marcelino del 972 dice, hola, recomiendo la película Efecto Mariposa. Sí, solemos hablar sobre Efecto Mariposa acá bastante. Sí, es recomendadísima también esta peli protagonizada por Ashton Kutcher. ¿Quién más por aquí? Hola, esta mira es alemana. Se llama Mi Querida Niña, está en Netflix. Soy pésima para los nombres, pero las series danesas, polacas, suecas son de la gran 7. Google nomás, porfa, porque no recuerdo los nombres, dice Desi, del 686. Ayer no gané ni tú, que dice ella. Y pasa que no te acercaste, mi querida. Yo le llamé a toda la gente que tenía o una remera celeste o una camisa azul o una remera azul o una blusa celeste, toda la tonalidad de Aspen, y se acercaron varios. Lastimosamente vos no viniste, mi querida, pero en tu nombre mucha gente igual tiene su regalo por el día de la primavera. Este es un tema muy bueno, dice Gustavo, de la película Mi Chica. Claro, porque así luego se llama la canción My Girl de The Temptations.

Temptations haciendo My Girls. Son las 3:10 y estamos en este momento no solamente compartiendo buena música, sino intercambiando recomendaciones sobre películas y series. Sí, y acá también hay muchos oyentes que ya están enviando las fotos de sus vasos, agradeciendo porque ayer estuvimos regalando obsequios muy importantes para nosotros, ¿no? Porque es una presencia que siempre va a estar con ustedes acompañándoles a través de la remera, a través del disco de vinilo que hemos regalado o de los discos que hemos

Querida My Girl, que es con Macaulay Culkin, ¿sí? Macaulay, así se puede decir. Mi pobre angelito, en otros términos. Sí, el actor de Mi pobre angelito es el protagonista de esta película, que sería My Girl o Mi primer beso, de 1991 ya, protagoniza junto a Anna Chlumsky.

Quiero hablarles rápidamente acerca de noticias. Isaías Fretes, que hoy hizo su primer recorrido oficial como ministro y llegó hasta el hospital de trauma. Se encontró con obras inconclusas, algo que era de esperarse, algo que no sorprende a ningún paraguayo, claramente. Hoy, martes por la mañana, estuvo recorriendo zonas clausuradas por obras en el tercer piso del centro asistencial. Estas obras que forman parte de un proyecto de ampliación de la unidad de terapia intensiva que está parada por inconvenientes en los planos. Imagínense, algo tan importante como la UTI, ¿verdad? La unidad de terapia intensiva, que en este momento esté clausurado, es demasiado grave. Encima, en un hospital donde llegan personas que en el momento en que se han lastimosamente encontrado con situaciones accidentales y llegan directamente hasta el hospital de trauma, independientemente al estatus social, puede ser pobre, millonario, rico, pero si tenés un accidente, el primer hospital al que llevas es el hospital de traumas. Y bueno, este hospital visitó el doctor Isaías Fretes, actual ministro de salud, y decía él: quiero aclarar que tenemos terapia de niños y que vamos a conseguir con esta obra aumentar el número de terapias en UTI. Sí, y eso es lo que queremos, querido ministro, eso es lo que estamos ansiando como ciudadanos, que estén en excelentes condiciones nuestros hospitales públicos para que toda la gente pueda ver el reflejo de sus impuestos en estos centros asistenciales y sobre todo hospitales tan urgentes como es el caso del hospital de traumas. Queremos que el ministro siga metiendo presión donde deba hacerlo, por supuesto, ¿verdad? Y sobre todo, trabajar en pos de mejorar nuestro sistema sanitario, sobre todo la salud pública, porque no todos pueden tener el acceso a la medicina prepaga. Y para todos aquellos que necesitan, claro que nos merecemos hospitales públicos en excelentes condiciones y con excelentes médicos que nos asistan. Bueno, llega una canción que sé que te va a encantar mientras manejas, mientras estás con la compu en el trabajo o por ahí, ¿por qué no?, en algún lugar

esperando colectivo, con los auriculares puestos y escuchando Aspen, llega una entonación única. Me ha dado el privilegio de poner esta canción el señor Ino Alfonso. Sinéad O'Connor, Nothing Compares to You.

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La reina del pop haciéndose presente en nuestra tarde de martes con La Isla Bonita, un concierto en vivo desde Italia por parte de Madonna. Wow, estoy mirando lo que se acerca y prepárate para escuchar la guitarra de Santana, por ejemplo. Prepárate para escuchar un recuerdazo de Outkast y escuchar, ¿por qué no?, con un tema bastante poderoso.

The Clash. Estoy mucho más enseguida aquí a través de la 102.7 FM Radio Aspen. Quiero ir ahora hasta las noticias en torno a Hugo Javier González, el número 2. Su abogado, su actual defensor, el señor Guillermo Galloso, habló con la prensa y sostuvo que el propio Hugo Javier contó a sus familiares que lo pegaron con guantes de boxeo. Él, quien es defensor en este momento de Hugo Javier, denuncia incluso que la fiscalía no le está permitiendo acceder a la carpeta de investigación que contiene todas las diligencias hechas hasta el momento. Y son 3 tomos que tiene este expediente fiscal que investiga lo que ha sucedido con el caso de Hugo Javier, el número 2, quien sufrió un traumatismo cráneoencefálico en su celda, fue encontrado boca abajo en el baño de su celda, y pese a solicitar una copia, el abogado Guillermo Galloso no logró que hasta ahora le entreguen algo. Habló también del estado de salud de Hugo Javier y dijo que en este momento él mejoró bastante, comenzó ya a pronunciar palabras, se muestra retrotraído en el tiempo y pregunta por su padre, ya fallecido, por ejemplo. Y mencionaba también él en una entrevista: el viernes nos dijeron que el lunes nos darían informes y fuimos y no nos quieren entregar nada. La respuesta fue: aunque venga el propio Hugo Javier, no le vamos a entregar. Entonces ahí hay una duda razonable, es lo que decía justamente sobre el caso de Hugo Javier, el señor Guillermo Galloso, su abogado, quien hasta ahora no puede acceder a la carpeta de investigación que contiene la fiscalía. Y ahora la pregunta nuestra es: ¿por qué la fiscalía no está permitiendo el acceso a estos documentos, siendo que es una investigación que todo el mundo conoce, que todo el mundo está expectante, que todos nosotros como ciudadanos y como una persona muy conocida que es el señor Hugo Javier, número 2, queremos saber qué está pasando, qué es lo que hasta el momento han investigado? Y es la pregunta que se hace también el abogado, el defensor de Hugo Javier González. Es más, él también mencionó algo acerca de que han dicho los familiares, de que Hugo dijo: mira, a mí me lastimaron con un guante de boxeo. Específicamente esto fue lo que dijo el abogado: yo no lo escuché, pero los familiares me han comentado que dice que le pegaron con un guante de box y que le pegaron muchísimo y que tuvo que pagar para que no lo mataran esa noche en la celda. O sea, en las propias palabras del abogado, supuestamente Hugo Javier dijo a sus familiares de que le han pegado con un guante de boxeo y que además de eso Hugo Javier tuvo que pagar para que no lo mataran aquella noche en su celda. Fuertes estas palabras que estamos escuchando en estos momentos, pero es lo que sabemos respecto al caso de Hugo Javier González, ex gobernador de Central, ex animador y comunicador, también que en este momento se encuentra evolucionando en el hospital de Itauguá. Pero pienso nomás yo, después de todos los golpes que recibió, después del estado en que le veíamos en esas imágenes de circuito cerrado, después de todo el diagnóstico que han dado los doctores, es realmente impresionante cómo con esa rotura de cráneo que tuvo él en la parte frontal del hueso en sí, cómo él está lúcido, puede discernir, puede comenzar a hablar, entiende las palabras que le dicen, se comunica con gestos, responde con la mano, responde con los dedos. Esto es casi que una especie de milagro, porque el pronóstico de los médicos era que él podía quedar en estado vegetativo inclusive, ¿verdad? Así que esto es milagroso, y que él pueda próximamente estar contando su versión de los hechos va a ser clave para que este caso pueda aclararse. Dicho esto, voy hasta más canciones. Es momento de A Flock of Seagulls con Aran, So Far Away.

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1: Por si necesitabas energía en este momento, en la oficina, en el trabajo, donde sea que estés, bueno, The Clash vino a ponerle todo el ritmo al resto de estilo Aspen. Vamos cerrando nuestro programa con esta tremenda canción. ¡Eso! Son ya las 3:52 en este 22 de septiembre del 2026. A ver, me pregunta por acá nuestro amigo Oz del 472. Anabel, quería saber si llegaste a escuchar la canción Fuck You de Paul McCartney. ¿Y qué te pareció? Me parece muy cool la canción. De hecho, que estuve mirando el video también, estuve viendo la traducción de la canción y me gusta mucho lo que dice, porque cuando uno cree que se refiere a una grosería del inglés, que es el Fuck You, porque la canción se escribe F-U-H-U. En realidad, lo que quiere decir Paul McCartney con este título es For You, For You. Porque en una parte de la canción dice, quiero hacerlo todo por ti. Quiero lograr cosas hermosas por este amor, dice una parte, ¿verdad? Y todo lo quiero hacer por ti. Fuck you. A eso se refiere el título de la canción y pude interpretar también eso. Así que, mi querido, gracias por esa recomendación. Es una canción que Hino también programa. Sí, ¿verdad, Hino? Solés programar vos Fuck You de Paul McCartney. Sí, dice él. Excelente. Dedo arriba. Sí, pulgar arriba. Me hizo Hino Alfonso. Bueno, me voy nomás con esta noticia que me causa, no sé luego si decir gracia o qué tipo de sentimiento genera en mí, porque qué tipo de emoción en realidad genera en mí, porque estoy leyendo acerca de este proyecto de ley por el Día Nacional de la Iglesia Evangélica, que lo que se busca es que el último domingo de octubre de cada año sea el Día Nacional de la Iglesia Evangélica. Y esto generó un cruce en diputados esta mañana, porque fue el primer tema a debatir, y decía justamente al respecto el diputado Raúl Latorre, 40.000 millones de problemas tiene este país. Muchos problemas tenemos. Y el primer punto del orden del día no puede ser este, decía él. Impresionante cómo, teniendo tantos temas pendientes, eligen priorizar la agenda de la jornada debatiendo acerca de si se puede o no tener un Día Nacional de la Iglesia Evangélica. Estoy completamente de acuerdo con Raúl Benítez y otros opositores que han cuestionado este orden, que por cierto se ha sancionado este proyecto y ahora va a pasar a manos del Poder Ejecutivo para su análisis. Yo no te puedo creer, realmente impresionante esto. Acá me dicen en el WhatsApp, desvío de atención se llama. Fuerte es todo lo que pasa en el Congreso también, y está muy bien que la oposición siempre salga a decir esto, porque no puede ser que en un país del revés, donde tenemos 700.000 problemas sociales pendientes, se quiera priorizar esto, que es una burla sinceramente. Bueno, así nos vamos despidiendo, con noticias, con actualidades y mucha música que va a continuar, ¿está bien? Porque veo a los Pet Shop Boys, veo a Rolling Stones, veo a Santana. Sí,

Así es, veo una lista fantástica que va a seguir a lo largo de esta, de este martes, de esta jornada lluviosa y gris. Raúl Benítez, no La Torre, me están acá corrigiendo. Es cierto, gracias mi querido por corregirme. Gracias, gracias, gracias. Será hasta mañana, sí. Yo soy Anabel Arias y les espero puntualmente a las 14 horas con más de Estilo Aspen, agradeciendo como siempre a nuestras marcas, al Banco GNB, la raíz de tu futuro y por supuesto, ay, Carlo, clásico no pasa de moda. Excelente resto de jornadas para ustedes y llega esta canción de Supertramp, Dreamer.

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16 minutos, van pasando bien las 16 horas y al ritmo de OwlCats vamos comenzando con esta edición de Tiempo Aspen, edición de martes, por fin en cabina, ya estamos aquí. Solamente que el día de ayer estuvimos con toda la activación del día de la primavera y de la juventud, y claro está que estuvimos compartiendo con ustedes en la explanada del Grupo Venus Comunicaciones. Les quiero agradecer de corazón desde el inicio del programa a todas las personas que se acercaron, se tomaron una foto, estuvimos hablando, compartiendo. De verdad, de corazón, muchísimas gracias. Es un esfuerzo enorme realmente que salgan o pausen un ratito sus actividades, su rutina del día, para venir a estar, compartir y acompañarnos. De verdad, qué lindo detalle. Son la mejor comunidad de toda la 102.7. De verdad les digo. Qué gusto, con qué energía me retiré el día de ayer, feliz. Ni siquiera me importó ese cambio drástico de clima que vino, ese viento fresco, ese viento sur, cambió todo el panorama de lo que teníamos previsto para la noche, claro está, porque ahora estamos con 14 grados y una sensación térmica de 13 grados, o sea, bastante bajo, a diferencia del calor húmedo que estamos viviendo el día de ayer, que estuvimos compartiendo, pero de corazón le decimos por parte de todo el equipo Aspen, muchísimas gracias.

Así que quiero saber qué tal están los ánimos hoy. ¿Están de igual manera arriba como arrancábamos, comenzábamos la semana el día lunes? ¿O ya estamos así un poco más luz baja? Sí, estamos llegando a final de septiembre. El clima tampoco como que ayuda mucho. Vieron que a nosotros nos gusta más el ambiente así como caluroso. Pero bueno, estamos con este... Y agradable está este clima. No me parece tampoco que está así frío como tal para arruinar muchos planes. Así que... Claro está, para eso estamos nosotros aquí en el transcurso de la tarde, para animarte la tarde, para acompañarte ahí en el horario de la merienda, con muchas noticias, sobre todo noticias que comenzamos del principio del programa, claro que sí, porque tenemos que hablar de Oasis nuevamente, sí, justo ayer nosotros lo manifestábamos, como dirían los jóvenes, manifestábamos esta noticia de Oasis y es imposible no hablar de ellos el día de hoy aquí en Tiempo Aspen, así que para todos los fanáticos de Oasis... Vamos a estar escuchando sus canciones mientras comentamos la noticia con la cual nos despertábamos el día de hoy de la mano de Coto Nogués, que nos dejó mudos, nos dejó helados con la posible respuesta que dio acerca de que si es posible o no que Oasis esté en nuestro país. Así que mucho de qué compartir en esta tarde de Tiempo Aspen. Así que quédate sintonizando la 102.7. Yo soy Jessica Grana y voy a estar acompañándote hasta las 18 horas. Con las mejores canciones, las mejores noticias y sobre todo buena compañía. 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Ahora sí, oficialmente sean todos bienvenidos a Tiempo Aspen y comenzamos con buena música. Claro que sí, subí el volumen, que estás escuchando Tiempo Aspen.

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28 minutos, van pasando de las 16 horas y nosotros continuamos aquí con toda la energía para levantar este martes fresco aquí en Tiempo Aspen. Y ahora sí, para los fanáticos de Oasis, ampliaremos un poco acerca de lo que comentó el empresario Coto Nogués acerca de su posible llegada a nuestro país. Sí, porque estuve leyendo muchos titulares donde dicen de que Oasis vendría a Paraguay y demás. Y eso todavía no está pautado, eso todavía no está todavía conversado. Es más, Oasis tampoco viene a Sudamérica el próximo año. Así que vamos a aclarar un poco cuál es la expectativa de nuestro país con respecto a que lleguen los hermanos Gallagher. Porque sí, ya lo habíamos visto por cuando estaban separados ambos, que dieron una vuelta por nuestro país. Es más, Liam no pudo llegar a presentarse inclusive en el año 2022. Así que hablemos acerca de las palabras que dijo Coto Nogués, si podría o no ser posible de que Oasis venga a nuestro país.

Qué hermosa canción, ideal para el clima que estamos teniendo, así para estar con un cafecito, relajado, tranquilo, si es que me estás escuchando desde el vehículo, desde la oficina. No, qué preciosa canción, me parece que va muy acorde al clima que estamos teniendo. Ahora sí, hablemos un poco de Oasis, mientras los escuchamos también de fondo, que respondió Cotoroyes, que el día de ayer despertó una esperanza en los fanáticos de Oasis, diciendo de que podría darse una oportunidad en el año 2027 para nuestro país. Claro está, Oasis, la banda liderada por Liam y Noel Gallagher, anunciaron la semana pasada nada más su tour 2027, que este tour estima más bien Reino Unido, Europa continental, Irlanda y Estados Unidos. Es más, lo tendrán como telonero, eso ya está confirmado también, nada más y nada menos que a Richard Ashcroft. Entonces, esto es lo que tenemos hasta ahora oficial. Esto es de la fuente oficial, uno lo puede encontrar inclusive en la página de Oasis, están todos los detalles y los boletos. Claro, está en un medio de comunicación, le preguntaron al empresario Cotonoy si está la posibilidad de que su empresa traiga uno de los conciertos de Oasis. Y respondió, ojalá, es mi sueño, mi banda favorita. Vamos a ver, todavía no tienen decidido si van a bajar a Sudamérica con el tour de 2027. Si es que lo hacen, ya tienen una oferta concreta de Paraguay. Y lo más probable es que sea la nueva olla. Claro, por la cantidad de personas que asistirían al concierto de Oasis. Ah, más ahora que volvieron, más ahora que están

chicos, nuevamente los hermanos Gallagher, y que el fanático Oasis vive con ese miedo de que vuelvan a separarse ante cualquier discusión. Entonces, claro, nosotros también queremos vivir ese sueño de verlos aquí en nuestro país, porque sabemos que muchos, muchos fanáticos también viajaron a Argentina. Nosotros también estuvimos presentes por allí con Radio Aspen realizando toda la cobertura, y es bastante más complicado realmente ir a otro país para ver a tu artista favorito. Nadie te quita lo bailado, nadie te quita la deuda tampoco, porque es costoso ir a otro país, pero lo importante son los recuerdos. Pero sí, también teniendo en cuenta que recordaron varios fanáticos con respecto a esta entrevista, a esta consulta que le hicieron a Cotton Eyes, de que Liam Gallagher prometió en algún momento volver a nuestro país luego de que se suspendiera su show en Paraguay en noviembre de 2022. No sé si recuerdan, para los que estaban esperando la llegada de Liam Gallagher en el segundo día del Killfest, que no se pudo realizar por el tema de la tormenta que se vino así. El primer día llovió muchísimo, les digo yo porque estuve presente ahí, me quedé con las ganas de ver a Liam Gallagher, y ya luego el segundo día era imposible por la cantidad de rayos y demás, era bastante peligroso que pueda presentarse. Entonces él quedó en deuda con el pueblo paraguayo en ese noviembre de 2022, entonces también podría ser una opción factible para que puedan venir a nuestro país en algún momento. No sabemos si en el año 2027, porque no tienen planeado pasar por Sudamérica, pero en algún momento, ya lo dijo Cotton Eyes, la propuesta de Paraguay está hecha. O sea que cuando se dé la oportunidad, ahí entrarán a negociar.

No sé por qué, ya me emociono. Cuando uno es fanático y se emociona, ya empieza a imaginarse así que le van a regalar chipa, alguna sopa paraguaya, algo. Famoso lo primero que se le pregunta a los artistas. Ahora sí ya probó la chipa, el cocido, la sopa, alguna tradición nuestra. Les veo sinceramente. Más ahora que están juntitos. De verdad, andan como hermanos para todos lados. Aquí leemos el WhatsApp un ratito. ¿Qué les parece? 0975-1027. Dice, hola preciosa, ¿se puede Born in the USA de Bruce Springsteen? Mañana es su cumple, dice por acá Darío. El fin de semana largo va a ser de 40 grados, dice Darío, que está conectadísimo acá. Fin de semana largo, tenés razón Darío, sí, se viene feriado el próximo lunes. Sí, todo esto por Batalla de Boquerón, pero sí es un feriado movible. Entonces por eso vamos a tener el día lunes. Para ir aclarando también si es que alguno se olvidó con toda la emoción de la primavera, las flores amarillas y demás, que tenemos feriado este fin de semana largo, como acostumbramos a decir. 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Por acá dice Ramón, qué linda la música de Honza, cierto, tenés razón. Va muy acorde al clima, yo lo dije, claro. Honza, Honza, el día de hoy. Nos levantamos así. Pero el que durmió así con shortcito y demás, se sintió esta mañana seguro, fijo eso. 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

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Y si estábamos escuchando Oasis, no podemos bajar la vara, me parece, con los artistas que van a sonar en el transcurso de esta tarde en la playlist de Tiempo Aspen. Y vamos, continuamos al ritmo de los Pet Shop Boys.

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claro está que nosotros también tenemos que subir la energía para que puedas llegar sin tanto estrés hasta tu hogar o las actividades que quedan pendientes del día. Ahora sí tenemos que hablar acerca de Joshua Dorsen. Sí, para los que son fanáticos de la Fórmula 1, Fórmula 2, que me parece que también muchos descubrimos ese ambiente gracias a nuestro compatriota que está disputando allí una plaza para poder pasar a la categoría de Fórmula 1. Hablemos acerca de esta noticia que lo involucra en el transcurso de hoy, que nos fuimos enterando también de que Joshua Dorsen hace historia y acelera hacia la Fórmula 1. El día de hoy, nuestro compatriota hizo historia y se convirtió en el primer paraguayo en conducir un Fórmula 1. ¿Qué quiere decir esto? Conducir un vehículo de Fórmula 1, ¿ok? Porque vi también en los comentarios que decían felicidades, por fin lo lograste, llegaste a Fórmula 1. No, él todavía no pasó a esa categoría. Lo que sí hizo fue conducir un Fórmula 1 como tal. Que sí, con 22 años condujo por primera vez un monoplaza de Fórmula 1 durante un test de Mercedes AMG Petronas, que es su escudería, en el circuito de Portimão en Portugal. Y se convirtió en el primer paraguayo en conducir oficialmente un auto moderno de Fórmula 1. Y claro está, cumplió un sueño. Y este martes lo compartió con todos sus seguidores también en sus redes sociales con una frase que resume su logro. El sueño de toda una vida, gracias Dios. El propio equipo Mercedes también confirmó que Joshua Dorsen completó una prueba de 2 días al volante de este prototipo de Mercedes AMG, el monoplaza utilizado por la escudería durante la temporada 2025. Así que durante estas jornadas en Portugal completó 187 vueltas y 875 kilómetros, que sería el equivalente a casi 3 distancias completas de un gran premio o lo que sería un gran Prix. Los que son muy fanáticos van a entender a la perfección lo que yo estoy detallando, de verdad. Pero sí, es el primer paraguayo en realizar una prueba como esta, en conducir oficialmente un auto moderno de Fórmula 1, y un gran crecimiento obviamente para toda para todo este deporte automovilístico y sobre todo también para los aficionados de esta cultura que están así emocionadísimos. Estamos cada vez más emocionados de verlo a Joshua Dorsen en Fórmula 1, de verdad, pero todavía le falta camino por recorrer. Yo creo que este año ya con sus carreras de Fórmula 2 no lo logra, pero el próximo año tiene nuevamente para intentar, y sobre todo que tiene 22 años nada más Joshua Dorsen. Lo va a lograr, en algún momento lo va a lograr, sí o sí. Es más, Joshua también comentó luego de estas pruebas en sus redes sociales, diciendo: tuve que ser fuerte para no llorar, dijo esto al bajarse del vehículo, recordando todo lo que vivió y todo el proceso que llevó esto de acercarse cada vez más a Fórmula 1. Es más, dijo también en sus redes sociales, comentó: de chico, creciendo en Paraguay, pensé que soñar con este momento era todo lo que podíamos hacer, hasta que eso se volvió realidad, junto a un video que lo pueden encontrar en sus redes sociales si es que son muy fanáticos de este deporte rodado. Así que qué bien por Joshua Dorsen, y que cada vez se acerca más. Está allí, codeándose a poquito, tranquilo, despacio. 22 años nada más, sí o sí, a lo largo de su carrera lo va a lograr. Y claro está, con todo esto nos damos cuenta también que no existe sueño pequeño y no existe sueño tonto, porque Joshua Dorsen lo logró contra viento y marea, está en la F2.

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Momento de seguir, momento de continuar con buena música, así que subí el volumen que te acompañamos hasta las 18 horas.

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dos minutos, van pasando de las 17 horas y al ritmo de Jamiroquai es momento de seguir aquí con Tiempo de Aspen, porque todavía tenemos mucho para comentarte y sobre todo lo que se viene ahora, que me parece que va a ser bastante debatible. Estaba ahí buscando información, algún chismecito musical para el día de hoy, martes, para volver otra vez a esas tardes de chismes como las estábamos acostumbradas a tener, y encontré una que me parece que es para debatir. Más aún que estábamos con todo esto la semana pasada acerca de Ed Sheeran con sus tiloneros, claro que sí, con toda esa polémica de la opinión política también de cada artista, donde muchos saltaron a decir con el caso de Ed Sheeran que, bueno, la política no tiene que involucrarse con la música, y muchos otros fanáticos decían que sí, que la música siempre fue política. Bueno, un ida y vuelta interesante. Ante todo esto también, muchos artistas que estuvieron dando entrevistas, también se les consultó acerca de este caso, si es o no la música parte de la política. Esto que voy a comentar ahora me parece que es debatible por eso mismo, porque en una entrevista que se realizó hace unos días con Dave Mustaine, que es el líder de Megadeth, le preguntaron sobre su opinión por el estado actual del mundo y sobre si ahora se podría expresar tal y como lo hacía hace 4 décadas. Es una persona que tiene muchísima trayectoria en la música, que también llegó a tener ciertas declaraciones políticas en muchos conciertos. ¿Qué dijo Dave Mustaine sobre todo esto con lo que estuvieron consultándole? Dijo: bueno, creo que ahora mismo el mundo ha cambiado a peor con toda esta cultura de la cancelación y todo el odio que hay entre la gente. Antes se podía decir cosas en Estados Unidos y ahora ya no, a menos que seas de los que dicen a los demás que no pueden hacerlo. La otra cuestión es que los tiempos simplemente han cambiado. Si cantas sobre política, por ejemplo, y alguien puede determinar cuáles son tus inclinaciones políticas, acabas de reducir a la mitad de tu público, porque la gente de un partido estará a tu favor y la del otro partido estará en tu contra. Y eso es una auténtica... la grosería que empieza con la palabra M. Antes nadie sabía a quién votabas, a nadie le importaba. Y ahora es muy importante para la gente llena de odio del mundo averiguar a quién ha votado el artista y desenmascararlo por algo que es muy privado. Creo que nadie que sea fan de Megadeth es de este tipo de personas. No creo que ninguno de nuestros fans sea ese tipo de persona que disfruta haciendo cosas horribles en la vida. Creo que nuestros fans saben que tuve una infancia terrible y que en todo lo que he hecho he intentado mejorar como persona, y eso incluye compartir todo lo que he hecho por nuestros fans para que ellos también puedan mejorar con mis declaraciones de vida. Ojo, zafó de una manera muy linda de Mustaine cuando le consultaron esto en una entrevista en Metal Hammer Grecia, que le estuvieron haciendo ahí una entrevista acerca de su carrera artística y cómo va todo y cómo se proyecta en 2027. Y como les dije ya, con toda esta polémica que tuvimos la semana pasada de Sheeran, que desvinculó a Michael Moore como tilonero por sus ideales políticos, inclusive este fin de semana saltó un video de Sheeran que continúa con su gira con lágrimas ya en los ojos, diciendo de que su carrera nunca se basó en lo político y que tampoco buscaba que lo apunten de esa manera. Entonces también a cada artista que se presta para una entrevista le consultan sobre esta posición. Y Dave Mustaine dijo acerca de que ahora todo es cultura de la cancelación. Si una persona no está de acuerdo con tus ideales y publica palabras de odio. Eso es lo que quiso decir Dave Mustaine. Como que no hay un debate, sino que ya hay palabras de odio. Y me parece que zafó de una manera increíble. Muy, muy fino, muy diplomático zafó de la pregunta, sinceramente. Y no solamente Dave Mustaine, sino que muchos artistas también que ahora acceden a entrevistas se les está preguntando por lo mismo, porque causó mucho revuelo en la música el hecho de que Ed Sheeran haya desvinculado a Michael Moore por sus ideales políticos, y no solamente eso, sino que otros teloneros también se bajaron luego de que Ed Sheeran tomara la

decisión de sacar a Michael Moore. Entonces, ahora cada artista que se presta para una entrevista, y claro, está, le consultan sobre esta nueva postura en la música, que está más involucrada a lo político. Sí.

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Momento de seguir, claro, porque nos quedan un poquitos minutitos nada más, así que seguimos con buena música. Y de Jamiroquai vamos hasta Duran Duran, que suenan así aquí en Tiempo Aspen.

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Y ahora sigue al ritmo de Evil Woman con Electric Light Orchestra. Nos vamos retirando de esta edición de martes aquí en Tiempo Aspen. Y agradecemos a las marcas que hacen posible que estemos compartiendo juntos en el transcurso de la tarde. 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De tu lado. ¿Y de qué manera vamos culminando esta edición de martes? Me parece que estuvimos muy finos, delicados, con esta vuelta al estudio. Sí, porque ayer estuvimos compartiendo con ustedes en la explanada, pero hoy sí ya estábamos en estudios de la mano de Inopop. Nos encargamos también de que sigan escuchando buena música. Ya se viene Marcelo Antunes también con Conexión Aspen para acompañarte en ese camino a casa, para que te desestreses, ¿sí? Para que no te concentres en lo malo, sino que llegues con una buena energía y con mucho baile a tu hogar, para recargar energías, para comenzar el miércoles, ¿sí? Mitad de semana, imagínense lo rápido que pasó, así ni siquiera lo sentimos. Bueno, nosotros nos vamos despidiendo, quédense sintonizando la 102.7, porque ya se viene mucho más aquí por Radio Aspen y nosotros nos volveremos a encontrar el día de mañana, ya lo saben, en su tarde favorita de 16 a 18 horas. Que tengan un buen retorno. Chau, chau.

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18 horas con 9 minutos. 14 grados. Está fresquito. Sí, hace frío. Excusa perfecta como para poder tener una merienda bien calórica. Sí, un buen cocido con vellú, por ejemplo. Sí, ¿será que estamos ya ante los últimos vestigios de los días fríos, no? Porque ya estamos en primavera, pero todavía seguimos con el clima de invierno. Y mientras haga frío, por supuesto que vamos a aprovechar todo lo gastronómico. Sí, necesitamos calor, necesitamos calorías. Así que tengan una muy, muy buena merienda. 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Le quedan todavía algunas horas a este día 22 de septiembre. Para los que sí, siempre tenemos en cuenta, recordamos a nuestros héroes, aquellos que lucharon por nuestro país. Sí, un día como hoy, pero en el año 1800. A ver si es que me recuerdan, ¿66 puede ser? Una de las más grandes y épicas batallas de la Guerra Grande, ¿no? La batalla de Curupaytí. Sí, que hizo que los aliados se retiren, ¿no? Un 22 de septiembre. Batalla de Curupaytí. Si mal no me equivoco, el gran artífice, articulador, estratega fue ahí el general José Dubigis Díaz, ¿no? O me estoy confundiendo, estoy mezclando todo. No, creo que sí. Creo que sí. Ahí en Humaitá, la batalla de Curupaytí. Es importante conocer de nuestra historia, es importante hablar con los chicos de nuestra historia. Todos tenemos que conocer nuestros orígenes, lo que ha pasado, los diferentes contextos, escenarios y puntos de vista, ¿no? Importante, importante. Un pueblo debe conocer su historia, claro que sí. Bienvenidos todos. A partir de ahora hacemos Conexión Aspen. Hasta las 20 horas. Día martes, después de un lunes bastante intenso, ¿no? Sí, celebrando el día de la primavera, una celebración de la primavera que fue bastante intensa aquí en la radio. Qué muchos regalos, qué muchos obsequios. Así que bien por Radio Aspen, también por Radio Venus, por todas las radios del grupo Venus Comunicaciones. Se pasaron, en serio. Qué bien la pasamos ayer, ¿eh? ¿Regalamos qué? Un montón de cosas. Regalamos disco de vinilo, regalamos remeras, regalamos vasos térmicos, regalamos flores, regalamos de todo. Bueno, 2 horas de música, 2 horas de compañía, 2 horas en donde interactuamos nosotros a través de la 102.7. Y ustedes nos dan ese retorno, ustedes nos dan el feedback, ustedes nos dan el comprendido, el copiado a través de nuestra línea de WhatsApp, el 0975 102

0: 7. Bueno, y hoy es un día súper especial también, ¿por qué? 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Ya están habilitados, ¿eh? Luz verde. Empiecen a preparar su frase, su misil musical, su reporte tráfico a través del 0975-102-107. Hoy es martes de película. Ya les vamos a lanzar la pregunta. Oh, no, hoy tenemos una pregunta, pero de película. Después de contarles quiénes patrocinan el programa, les lanzo la pregunta como para que ustedes ya puedan ir pensando, ¿eh? 0975-102-107. 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Bueno, atención a la pregunta que tenemos para ustedes. En el segundo bloque, tercer bloque de los oyentes. Misil y mensaje. Mensaje y misil musical. Leemos tu mensaje, cumplimos tu pedido. 0975-102-107. Pero hoy es martes de película, así que ya les lanzamos la pregunta como para que vayan pensando. Atención. El martes pasado, ¿qué fue lo que preguntamos? Preguntamos cuál es la comedia romántica o la película romántica que más te gustó. Fue el martes pasado. Atención a lo que preguntamos hoy. A ver, ¿cuál es la película de ciencia ficción podría ser ciencia ficción? Y si de por ahí es apocalíptica, contanos también. ¿Cuál es la película de ciencia ficción apocalíptica que más te impresionó? No, porque si hablamos de películas apocalípticas, híjole, ¿cuántas? Muchísimas hay. Hay películas preapocalípticas, apocalípticas. Puede ser también película apocalíptica, pero no de ciencia ficción también, ¿eh? Puede ser, ustedes eligen, porque ahí están las de ciencia ficción apocalípticas y están las que son solo apocalípticas y no hay nada de ciencia ficción. Por ejemplo, a ver, te tiro una apocalíptica. Una que me impresionó mucho así de película apocalíptica, la humanidad se va al joraca, fue esta. No tiene nada que ver, creo que no tiene nada que ver con ciencia ficción. Ustedes me dirán, ¿ustedes llegaron a ver la película esta Soy Leyenda con Will Smith? Qué
1: fuerte.

será. Qué fuerte, en serio, ¿eh? Esa, por ejemplo, no es de ciencia ficción. O por ahí dejámoslo de ciencia ficción a un lado y hablamos solo de apocalíptico. Apocalíptico. Y si querés meterle ciencia ficción ahí, metele ciencia ficción. Ahí está. O sea, intercambiamos nomás. Película apocalíptica que más te haya gustado. Y si es con ciencia ficción, ok, contá igual. Ahí está, bien, bien modificada la pregunta. Ya es bien precisa. ¿Quién vio Soy Leyenda con Will Smith, por favor? ¿Qué es lo que le pasa a la humanidad para que los seres humanos se conviertan en lo que se convirtieron, no? Y que queden unos pocos humanos normales, por así decir. Qué loco, che. 0975-102-107 en el próximo bloque. No se olviden del misil musical, muchachos. Estamos en Aspen. Todos los mensajes, digan lo que digan, tiene que tener un misil musical. 0975-102-107, pueden meter la frase también. No, si hablamos de película apocalíptica. Hay mucha. Hay otra también, hay otra. Les tiro otra. A ver, la película creo que se llama Contagio, algo así. En donde actúan el gran y único Dustin Hoffman, la bellísima René Russo, Kevin Spacey, un joven Kevin Spacey estaba en esa película de los 90. Bueno, que trata de un virus que mutó, parece, de un monito. De un mono, era así, de un mono. Ay, lo que pasó después, no. Alerta de spoiler, se consideró bombardear un pueblo para liquidar la enfermedad antes de que se propague. Dejate de joder. Le dejamos así, película apocalíptica. Película apocalíptica, ¿está? Película apocalíptica que más te impresionó, que te asustó, que te hizo tener miedo. 0975-102-107, ¿les parece? En el próximo bloque ya empezamos a leer los mensajes. ¡Nos vamos a más canciones! Después la pausa. Después misiles, películas. Y la canción, ¿está? Fire on Cannibal.

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¿Saben que ayer con todo el tema de la primavera y todo eso, ni miré el pronóstico? Primera vez que lo veo, así que... primera vez que lo veo en dos días más o menos. Bueno, mañana amanecemos con 10 grados y 24 en la máxima, ya sin lluvias. Mañana miércoles 23, el jueves 24, 13 de mínima, 30 de máxima. Viernes 25, 19 de mínima, 3... ¿Eh? O sea, mañana 10 grados. Mañana, el jueves 30 ya. El viernes 35 grados de máxima. ¿Qué te pasa, clima? Sábado 26, amanecemos con 23, 36 la máxima, muy caluroso. El domingo 27, 24 de mínima, 37 de máxima, qué loco, che. Qué loco. Así cualquiera, principalmente los alérgicos, nos enfermamos. Bueno, antes de ir rápido a los mensajes, tres títulos. Camilo afianza su campaña electoral tras reunirse con Horacio Cartes. Piensen bien en quién van a votar, piensen bien, elijan. Bueno, a ver.

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Adultos mayores ingresan los de 68 años cumplidos hasta el 10 de septiembre. Fiscalía imputa a brasileños que cayeron con casi 45 mil reales falsos en saltos. A los 109 años fallece el penúltimo excombatiente de la Guerra del Chaco. Juan Bautista Cantero Silva, penúltimo excombatiente de la Guerra del Chaco que seguía con vida. Bueno. 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A ver. Dice Marce, acá llegando a casa. Hace fresco. Mi elección, la guerra de los mundos. No sé si algún día nos van a invadir extraterrestres, pero la película logra que por un rato pienses, ¿y si realmente aparecieran mañana? Mi misil, Simple Red, Something Got Me Started, nos dice Mauricio. ¡Va, Mauricio, para vos! Simple Red.

Simple Red, Something Got Me Started. Hoy en Martes de Película te preguntamos cuál es la película apocalíptica que más te sorprendió, que te hizo tener miedo. Y decís, a la pucha, y si esto llega a pasar, che. Sí, pero imagínate, che. Si pasamos por la pandemia ya estamos preparados para todo, che. Dios mío.

ver, dice, hola Marce, sigo en el tráfico de San Martín avanzando de a poquito. Para mí, soy leyenda. Lo que más me impresionó fue imaginar una ciudad completamente vacía, sin gente, sin ruido, sin nada. Después de la pandemia, esa imagen adquirió otro significado. Podría ser Suicide Blonde de In Excess, nos dice Andrea. Y sí, ¿se acuerdan? Aquellos días fuertes de la pandemia. Las calles completamente vacías, ¿se acuerdan? Sí, pasó. Pero que no vuelva a pasar nunca, ¿eh? Para vos, Andrea, ahí va.

Access, Suicide Blonde. Bueno, vamos a algunos rápido. Martes de película. Hablamos de películas apocalípticas. Dice acá el 122, la película Legión de Ángeles, que no me dejó dormir esa noche. Me quedé impresionado cuando el arcángel Gabriel cae del cielo sin alas y viene a salvar a un niño que va a nacer, ya que los demás ángeles tenían la orden de matar a ese bebé. ¿Cuál fue esa película? Legión de Ángeles. ¿Con quién fue esa película? No, pues yo creo que muchos, me incluyo, vamos a estar anotando acá algunas películas que no vimos. Esta yo no vi. ¿Con quién es Legión de Ángeles? ¿De qué año es? Dice, hola, Impacto Profundo, me acuerdo que vimos en el colegio, en esa tele con rueditas, ya por el 99, dice Andrea. No, no hay sorteo, Andrea, no hay nada. La que estás diciendo ahora no es Contagio, es Epidemia. Contagio es con Kate Winslet. Ah, sí, Contagio no es con Matt Damon, por si acaso, también. La que yo digo se llama Epidemia, con Dustin Hoffman. Dustin Hoffman, René Russo. René Russo... ¿Y quién más estaba? Morgan Freeman también estaba en esa película. Cierto, Morgan Freeman también. Miren el reparto. Dustin Hoffman, René Russo, Morgan Freeman, Kevin Spacey. Y no sé si estoy mezclando todo, pero creo que ahí estaba también... Ay, este actor británico, no me estoy acordando el nombre.

Marce, yo particularmente siento frío. Estoy volviendo a casa. Mi voto para la película apocalíptica es 2012. Es una exageración enorme, obviamente, pero me impresionó pensar en un desastre natural a escala mundial. Terremotos, tsunamis, ciudades enteras desapareciendo. Uno termina mirando al cielo. Pone Cosmic Girl de Jamiroquai, nos dice Gustavo. ¿Cómo no, Gustavo? Aquí va, caballero.

Cosmic Girl, Jamiroquai. Híjole, que muchos mensajes llegan. Dice acá La Guerra de los Mundos con Tom Cruise. Esa película es como para pensar con todo esto de la inteligencia artificial, misil, Bohemian Rhapsody. Avelino Martínez está para el olvido, dice Helio Cocinero. Sí, en breve suena, en breve. Este tema de la inteligencia artificial, Dios mío, y ahora con esto que salió de que la inteligencia artificial podría revelarse y que podría aniquilar a la humanidad. Ahí se te viene a la mente, ¿qué se te viene a la mente? ¿Terminator? ¿Se te viene a la mente Matrix? No sé si, exactamente como Matrix. Esta película creo que no es tan apocalíptica, pero ustedes llegaron a ver Trascendencia. Trascendencia con Johnny Depp. Esa tienen que ver. Sí, en donde... No quiero spoilear la película, pero... Sí, hay una trascendencia entre lo humano y lo digital, ¿verdad? O sea, pasar de ser humano a... De ser un ser humano a ser un ser digital. O sea, que tu alma pase a... Deje el cuerpo humano y se aloje en computadoras. Llegaron a ver esa trascendencia con Johnny Depp. Tienen que ver, ¿eh? Tienen que ver. Trascendencia. Bueno, Marcelo, el libro de los secretos con Denzel Washington. Misil musical, Footloose. Nos dice José. A ver, si hablamos de temas respecto a acontecimientos apocalípticos ficticios, claro. ¿Qué hay? ¿Virus? ¿Asteroides que chocan contra la Tierra? ¿Guerra contra extraterrestres? ¿Guerras nucleares? ¿Los robots que se rebelan contra los humanos? ¿Qué otro tema hay? Después están las bíblicas, ¿verdad? Muchas. A ver, dice... Hola, Marce. La serie post-apocalíptica que amé y amo es The Walking Dead. A ver, es cierto. Nunca te pusiste a pensar así. ¿Y si esto llega a pasar, che? Tipo, Soy Leyenda y Walking Dead, medio similares.

Hay un canal en YouTube en donde hay científicos, entre científicos de tecnología, médicos y todo eso, hablan sobre la probabilidad de que esto pueda llegar a suceder. O sea, se ponen a analizar ciertas tramas de películas en donde dicen, esto sí podría pasar, no, esto es imposible. Soy Leyenda es un templo, Guerra Mundial Z igual. También hay una peli con Viggo Mortensen, se llama La Carretera, te la recomiendo. Anotado ya. No vi. A ver. Armagedón de las mejores, dice Fernando. Marce, no te olvides de la película Virus, creo que post pandemia se realizó muy buena, dice Víctor Ángel. A ver. Híjole, qué buenos pedidos, ¿eh? A ver, siguiente. Dice, hola Marce, acá por Aviadores, tráfico bastante lento. Mi película apocalíptica es El Día de los Muertos. Bueno, en realidad, Guerra Mundial Z. Después de la pandemia, algunas imágenes de ciudades vacías y hospitales colapsados se sienten demasiado cercanas. Mimi Seal, Rod Stewart, Have You Ever Seen the Rain? Nos dice Lucía. Gracias, Lucía. Va para vos, Lucía. Rod Stewart.

Party, su versión de Have You Ever Seen the Rain. A ver, recapitulando, películas apocalípticas en donde la Tierra es amenazada, la humanidad es amenazada con su extinción porque va a chocar un asteroide. ¿Cuáles son? Impacto Profundo, ¿verdad? En donde hace de presidente de los Estados Unidos Morgan Freeman. Ah, y en esa película actúa también Robert Duvall. ¿Se acuerdan? Robert Duvall, que en este año falleció. Il Consiglieri del Padrino, Robert Duvall. Después Armagedón, ¿verdad? Lo que pasa es que la trama de Armagedón era muy rebuscada, así que... ¿Cómo es? Buscaron perforadores, expertos en perforaciones, minería y todo eso, y que supuestamente los entrenaron para que sean astronautas y los mandaron a aterrizar.

el asteroide para que hagan la... Para que hagan el agujero, el orificio y meter la bomba y liquidar el asteroide. Muy bola. Ya era... De hecho, la película recibió muy malas críticas. Pero el reparto era espectacular. Bruce Willis, Liv Tyler. Estaba Ben Affleck. No sé quién más estaba, no me acuerdo.

sí, en la película Epidemia también estaba Cuba Gooding Jr. y Donald Sutherland, nos dice acá un oyente, cierto. Donald Sutherland, el papá de Kiefer Sutherland. Claro. Cierto. Y ahí hacía de militar Dustin Hoffman, ¿verdad? El militar que se reveló, militar médico, ¿no? Hola Marcelo, y no te olvides, Día de la Independencia 1 y 2, dice Víctor. ¿Hubo pico de Día de la Independencia 2? Sí, acá está, el resto de la película de Epidemia es Cuba Gooding Jr., Donald Sutherland y Patrick Dempsey. Patrick Dempsey es el que hizo del doctor tan picholo de Anatomía de Grey, ¿verdad? Patrick Dempsey, ¿verdad? Shepard, el doctor Shepard, ¿verdad? Vamos a más. Marce camino a casa. Mi elección, el planeta de los simios. No tanto por los monos, sino por la idea de que una civilización puede cambiar completamente y que el ser humano puede dejar de ser el centro de todo. ¿Sí? Que el ser humano deje de ser el ser dominante en el mundo. Mi misil, Men at Work, Overkill. Nos dice Sergio. Va Sergio.

No, no estoy en la Men at Work. Overkill. Recuerde que muchas películas que estamos anotando, será. Hay algunas que no. Ya anoté unas cuantas. Armagedón, la canción está mejor que la película. Creo que ganó el Oscar luego. Gracias, Javier, cierto. Cosa que muchos dijeron esto. Lo único que le salva a Armagedón es la banda sonora. Porque además de Aerosmith y la canción I Don't Want to Miss a Thing, que por cierto fue el único número uno que tuvo Aerosmith en el Billboard Hot 100. Y que paradójicamente no la escribió ninguno de los integrantes de Aerosmith. Una canción escrita por la hitmaker Diane Warren. I Don't Want to Miss a Thing. Ahora dice 2012 es una película apocalíptica también. O el día después de mañana, dice Sergio. Hola Marce, faltan las películas apocalípticas climáticas, dice Ulises. Sí. Tenés, por ejemplo, apocalíptica en el sentido sectorial, regional, por así decir, que afectó solamente a una parte del planeta. Esta película, la del tsunami de Sumatra. ¿Cómo es que se llama? En donde actúan Ewan McGregor y... Ay, la actriz australiana está tan linda, ¿cómo es que se llama? ¿Cómo es que se llama esta película? Del tsunami, pero fuertísima la escena del tsunami. Hola Marcel, el día que la Tierra se detuvo con Keanu Reeves, dice Andrea. Dice, buenas Marce, cuando la realidad supera la ficción, más apocalíptico que los noticieros en la época de pandemia, no sé. Mi misil, What a Wonderful World, nos dice Rosa. Hola Marce, 2012, la película que no queda lejos de la realidad con el cambio climático que nos está haciendo. Pero que nos está acechando, dice, mejor dicho. Mi misil... Ava, no puede faltar Dancing Queen, dice Catalino. Ah, Lo Imposible, gracias. Lo Imposible se llama la película. Gracias, Andrea. Lo Imposible, que era con Ewan McGregor. Tom Holland, jovencito, creo que estaba ahí, ¿verdad? Un nene era Tom Holland. Y no me acuerdo el nombre de la actriz, la australiana, la que hizo La Llamada. Naomi Watts, perfecto. Ahí está, gracias. Gracias, Carlos. Naomi Watts. Gracias, Ernesto. Naomi Watts, sí, ya está. Siguiente. Hola, Marce. Atrapado de Mariscal López. Para mí, Don't Look Up fue impresionante. Don't Look Up es No Mires Arriba, que es la que es con DiCaprio, ¿verdad? Para mí, Don't Look Up fue impresionante porque, aunque es una sátira, la reacción de la sociedad frente a una amenaza enorme se siente bastante real. Todos discutiendo, algunos negando y otros pensando que es una exageración. Mi misil musical, Amy Winehouse, Rehab, nos dice Martín. Sí, la escena final de Don't Look Up es fuertísima. Ahí va.

Marce. Hola, Marce. El día del fin del mundo con Gerard Butler. No dice Dani. Ah, esa no dice nada. Anotadísima. Buenas tardes, joven Antunes. Película apocalíptica de ciencia ficción del genio Guillermo del Toro. Titanes del Pacífico. Una frase de esa película se me quedó grabada. Dice: siempre pensamos que el fin del mundo vendría desde las estrellas, pero vino desde lo profundo del mar. Saludos de Gabriel, el caminante del cielo Skywalker, y que la fuerza os acompañe siempre. Misil musical, The Pretender, de Foo Fighters. Titanes del Pacífico. La promocionaste muy bien, Skywalker. Marce, nuestra compañía de todos los días. Una película que me impresionó fue El día después de mañana. Tiene todo: el fin de una era, el comienzo de algo nuevo y el inquebrantable amor de los padres a los hijos. Te quiero pedir el tema Nothing's Gonna Stop Us Now, que amo. Contacto es una peli con Jodie Foster y Matthew McConaughey. Trata del contacto entre la raza humana con seres extraterrestres. ¿Jodie Foster? ¿Esa era con Jodie? Hay una película también en donde, muy similar, gracias Laura, y ahora va a sonar el tema. Había una película también con Julianne Moore. Julianne Moore y el actor este que se accidentó en una excavadora de nieve. No me acuerdo el nombre. Y en donde Julianne Moore hacía de intérprete, trataba de interpretar lo que querían decir los extraterrestres. No me acuerdo cómo se llama. Laura pidió esta canción y suena esta canción. Starship. Nothing's gonna stop us now.

para mí es música de película, Mannequin. Una historia muy rara. Marce, creo que la película que decís es La Llegada y es con Amy Adams y Jeremy Renner. Sí, sí, sí, era Jeremy Renner el... Ay, no, era Julianne Moore, la traductora. Qué mal que me confundí, será. La que hace de intérprete es Amy Adams, ¿no? Julianne Moore con Jeremy Renner. Hawkeye de Avengers. Julianne Moore sí hizo una película que no recuerdo el nombre, pero la gente era abducida en pleno día. Era como si algo los estirase y las personas salían volando hacia el cielo. Rara era de la película. Ah, y hay una película. No, esta sí que es. Fuertísima. Nadie dijo todavía esta película apocalíptica. Ah, es como la película era con Sandra Bullock.

Beard Box. A ciegas. No, esa película es fuerte. Esa me hizo tener miedo, o sea. Que no tenías que mirar a la intemperie, tenías que estar cerrado, porque si mirabas, como que te quedabas hipnotizado por algo, veías algo así muy bello y terminabas con tu vida. Sí, ¿se acuerdan de esa película Bird Box? Con Sandra Bullock. Qué fuerte esa película. No, si no la vieron, tienen que verla. Dice la película de Sandra Bullock, en la que los personajes no pueden mirar al exterior, se llama A Ciegas. En este film de suspenso y de terror de Netflix, una fuerza misteriosa diezma a la población y hace que cualquier persona que mire decida quitarse la vida. La protagonista, Mallory, debe viajar con los ojos vendados junto a sus dos hijos para encontrar un lugar seguro. ¡No! Esa fue desesperante. Hay otra también que es desesperante. Pues cuando sentís desesperación viendo una película, o cuando la película te transmite esa emoción, ya sea desesperación, ya sea, no sé, ternura, tristeza o lo que sea, ¿verdad? Dependiendo del género de la película, de la trama y de lo que quiera transmitirte la película, si lo logra es porque está muy bien hecha. ¿Saben qué tienen que ver? Para mí, no sé, es una opinión particular, la mejor realización, el mejor retrato de lo que pasó en Chernobyl. El accidente en la planta nuclear de Chernobyl, en Ucrania. Rusia en ese entonces, en la Unión Soviética en ese entonces, ¿verdad? No es película, es serie. Creo que tiene 5 capítulos nomás. La realizó HBO. Se llama Chernobyl. Desesperante. Te olvidás que estás viendo una serie y parece que estás ahí en... ¿Cómo es? Pripyat, no sé. Ahí es donde estaba la... una de las ciudades cerca de Chernobyl, ¿verdad? Una de las localidades cerca de Chernobyl. Desesperante. O sea, serie apocalíptica en este caso recomendada. Chernobyl.

La serie realizada por HBO, tienen que verla. Una locura. Sentí el miedo, la desesperación, la impotencia, sentí todo.

Dice, hola Marce, acá volviendo por Fernando. Para mí, impacto profundo cuando muestran que el meteorito efectivamente va a impactar y empiezan a preparar a la población. Ahí la película se pone bastante fuerte y lo peor es que sabemos que los objetos espaciales existen. Missile to Hearts de Phil Collins, nos dice Nico. Y con esta cerramos, después seguimos leyendo, pero con esta cerramos. Phil Collins to Hearts.

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es la versión original, porque hay una versión regrabada que también es muy buena, un poco más moderna, pero este es el clásico, la versión original de I Like Chopin, Gazebo. 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

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Vamos con The Bolshoi, lo que suena a continuación, TV Man.

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2: Y aquí estamos, de vuelta, 19:41 minutos. A ver, ya venimos con los mensajes pendientes en un ratito. Ya venimos con los mensajes pendientes. Esperá, que novedades del plano local, rápido. Hugo Javier aún no está en condiciones de dar ninguna declaración, dice médico. ¿Y lo que dijo el abogado? Salió el abogado a decirle que Hugo Javier le dijo que tiene miedo y que lo golpearon y dando detalles. IPS, al Ministerio de Salud Pública, Fretes nombra a dos hombres de confianza como directores generales. A ver qué más tenemos. Plano local, rápido, algunos títulos. Odesur, cambio de horario para el partido de Paraguay, a ver. Según informó la organización de los Juegos Suramericanos Santa Fe de 2026, habrá cambio de horarios en los partidos de semifinales de fútbol masculino, donde la albirroja buscará llegar a la final y defender la medalla de oro. En un principio, el partido estaba marcado para mañana, miércoles 23 de septiembre, desde las 15 horas en el estadio Marcelo Bielsa de Newell's, pero finalmente, por cuestiones de fuerza mayor y para mejorar el operativo de seguridad, el encuentro se llevará a cabo a las 17. El orden de los partidos no cambia, ya que Argentina enfrentará a Perú desde las 14 horas en el mismo escenario. ¿Qué habrá pasado, che? 17 horas mañana, entonces, Paraguay versus Chile. Semifinales, fútbol masculino. Ya les leo en un rato, ya esperen un ratito, tranqui. Otro título. Orgullo Nacional, cafetería paraguaya, queda otra vez entre las top 100 de Sudamérica. Mira un poco, a ver. A ver, esto es interesante, che. Por segundo año consecutivo, la cafetería y micro tostaduría Café I logró ingresar al prestigioso ranking de los Top 100 Coffee Shops of South America.

elaborado por la plataforma International The World's 100 Best Coffee Shops. Ubicado sobre la emblemática calle Palma 438 en el centro histórico de Asunción, el establecimiento se mantiene como el único representante de Paraguay dentro de este selecto grupo. Qué orgullo, ¿eh? Qué bien. Qué bien, qué bien. Luis Wong, especialista taiwanés paraguayo, al frente de Café y felicidades, felicidades. Sé qué pasó en APA. Músicos expresan preocupación y exigen transparencia ante presunto desvío en APA. Imputación fiscal que enfrenta la cúpula directiva de la entidad por un presunto desvío de dinero para compras de canastas navideñas. Sí, que dinero que se manejó en efectivo y canastas sobrefacturadas, supuestamente, ¿verdad? Bueno. A ver, oyentes, rápido. Dice la Marce, Guerra Mundial Z con Brad Pitt. Interesante película si no la viste. Mi misil, que va re bien con la temática. What a Wonderful World, versión de Joey Ramone. Dice Pao. Gracias, Pao. Marce, Presagio con Nicolas Cage. Final casi inesperado y hace ver que dependemos de la naturaleza. Presagio con Nicolas Cage. Anotado. Gracias, Oscar. Dice, impresionante la serie Chernobyl. Cuando suena la alarma para la evacuación, dice Balvino. No, desesperante. Ay, acá un oyente mandó un datazo. No sé si ya vieron, pero tienen que verla. Y es apocalíptica. No es serie. No, perdón, no es película. Es serie. Dice acá el oyente que se llama Alexis. Dice, una serie nueva que salió el año pasado en Apple TV es Pluribus, del mismo creador de Breaking Bad. Sí, es Vincent Gilligan, ¿verdad? Trata sobre un virus que invade la Tierra y une a toda la población en una mente colmena. Hay unas personas inmunes, entre ellos la protagonista Carol, del personaje de Rhea Seahorn. Sí, es Rhea Seahorn, que es la de Better Call Saul, ¿verdad? Que tienen que salvar al mundo. Ganó un Emmy por ahora esta serie. Ah, y hay un dato, y lo cuenta acá el oyente. Hay un personaje paraguayo que es uno de los sobrevivientes. Y Carol le busca hasta Paraguay para pedir su ayuda. Sí, es verdad eso. En realidad, bueno, no quiero matar la serie. Es paraguayo entre comillas. Sí, eso nomás le digo. Pero se habla mucho de Paraguay, se ven cosas de Paraguay. Y creo que tuvo mucha influencia una persona que trabaja en la producción de las, que trabajó en la producción de la serie muy de cerca con Vincent Gilligan, que es paraguayo, no recuerdo el nombre de. Dice, buenas, Marce, la mejor película apocalíptica es Interestelar, no hay forma de ganarle, dice Arturo. Sí, realmente hay que ver dos o tres veces para entenderla. A mí me costó mucho entenderla. Tiempo va mucho más despacio, mucho más rápido, dependiendo de en qué lugar del universo estés, ¿verdad? Marce, el núcleo que se detiene, dice, que se detiene el núcleo de la Tierra y tienen que reactivarlo y viajan al centro de la Tierra, dice el 772, el núcleo. Marce, hablando de películas, este tema de gazebo suena en una película oriental que se trata de un niño donde un pequeño muñeco cobra vida para ayudarle ya que sufría de bullying por ser muy humilde y que casi perdió a su papá. Pero este ser le ayuda en todo. CJ7 se llama. Ah, muy bien. Gracias, Cintia, gracias por el dato. Marce, repetí el nombre de la serie con Paraguay. No, esta es una serie. No. Y era de esperárselo de Vince Gilligan, el creador de Breaking Bad. La serie se llama Pluribus y está en Apple TV Plus. Estamos esperando, los que vimos la primera temporada, estamos esperando la segunda. Algo muy raro le pasa a la humanidad en esta serie. Muy, muy raro. Es atrapante, loquísima la serie. Pluribus se llama y está en Apple TV.

y Blas. Sí. Bueno, es el momento de ponernos románticos, ¿les parece? Nos ponemos románticos. Hoy les traje una lenta espectacular. Hoy les traje algo que de por ahí si lo escuchan no se van a sorprender, les va a gustar mucho. Es el momento de ponernos un poquito más suaves, románticos, con pinches. La lenta de las 7. Es el bloque en donde bajamos el ritmo, pero aceleramos los latidos del corazón. Claro, bailando una lenta en la baldosa del ritmo de Los Ángeles Inn, este bloque es presentado por el único motor hotel de Asunción, Los Ángeles Inn. 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Y justamente hoy les queremos recomendar una canción para bailar esa lenta. La tenés cerca ya, tu señora. ¿Hace cuánto que no le haces bailar una lenta a tu señora? ¿Qué te pasa? Ahora que estamos en primavera, hay que aprovechar la primavera para sorprender, para reinventarnos. Y hoy les quiero recomendar una canción. Esta seguro la conocen, por supuesto. Una de las más hermosas baladas que hayan hecho los Bee Gees. Too Much Heaven. ¿Se acuerdan, no? Claro, por supuesto. Vamos a pasar un chiquitito de esta canción mientras los oyentes piden sus lentas. Pidan sus lentas ahora. Este es el momento de pedir lentas. 0975-102-107.

En el año 2021, Barry Gibb, uno de los Bee Gees, sí, la voz principal, el del falsete, lanzó un álbum denominado Greenfields, volumen 1. El nombre completo del álbum se llama Greenfields, The Gibb Brothers Songbook, volumen 1. Y fue el tercer álbum solista del cantautor británico Barry Gibb. Y este álbum incluye nuevas versiones de canciones de los Bee Gees, en donde Barry Gibb canta a dúo con grandes cantantes de música country, como por ejemplo Keith Urban, Brandi Carlile, Dolly Parton. También está Sheryl Crow. Sí, por ahí si no sabía, Sheryl Crow es una cantante de música country también. Así como Shania Twain, ¿verdad? Bueno, y hoy les quiero recomendar esta canción, Too Much Heaven, pero en la versión que hizo Barry Gibb con la cantante y violinista Alison Krauss. Una versión hermosísima. Mientras ustedes piden su lenta, esta es la recomendada para bailar en la baldosa del ritmo de Los Ángeles Sin. Barry Gibb, Alison Krauss, desde el álbum Greenfields, de Gibb.

Brothers Songbook, Too Much Heaven. Pidan sus lentas ahora, pidan ahora, vamos. Escuchen esto, por favor.

Perry Give, Alison Krauss, desde el álbum Greenfields, The Give Brothers Songbook, y una versión, no sé si a ustedes les dio todo así, piri. Qué hermosa versión y la interpretación de, obviamente Barry Gibb ya con la edad que tiene no alcanza los tonos altos como para hacer ese falsete tan característico de los Bee Gees, pero y los tonos altos se los deja Alison Krauss, que hace una interpretación pero fantástica. Too Much Heaven.

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Bueno, nos vamos. Gracias por estar con nosotros, ¿eh? Gracias por la sintonía. Qué gusto hacer un programa así, ¿no? Con oyentes tan sabios, tan cultos, en todos los ámbitos, no solo en cuanto al cine, la música. Celebramos Conexión Aspen. De lunes a viernes a partir de las 18 aquí en la 102.7 Radio Aspen. Bueno, ¿y con qué nos vamos? ¿Cuál es la lenta elegida en el día de hoy? ¡Uy, qué fuerte!

Qué fuerte la lenta que se viene. Qué manera de cerrar, por Dios. Scorpions, send me an angel. A pasarla bien y a seguir en la 102.7. Chao, chao.

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